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2: Las 21 horas y 33 minutos.

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1: Hay una retroalimentación.

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1: Las 21 horas y 37 minutos.
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0: 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Las 21 horas y 59 minutos.
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0: las 22 horas y 4 minutos.
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2: ¿Qué tal? ¿Cómo están ustedes? Gusto saludarlos. Muy buenas tardes. Nuestro entrevistado de hoy es el diputado Carlos Arquero Pizarro, nacido en Antofagasta el 14 de noviembre de 1972, ingeniero comercial, político del Partido Republicano de Chile, diputado por el periodo 2026-2030 por el tercer distrito, que comprende las comunas más importantes del interior de la región de Antofagasta y a quienes va dirigida precisamente nuestra investigación, que es posible gracias al financiamiento del Fondo de Fomento de Medios de Comunicación Social del Gobierno de Chile y del Consejo Regional. ¿Cómo está, diputado? Gusto saludarlo. Muy gentil por atendernos a esta hora.
3: Bien, gusto saludarle. Bien, bien. Sí, el Distrito 13 es toda la región de Antofagasta con las 9 comunas, así que una de las más grandes de Chile.
2: Sí, pues y la del interior, que es así que estamos trabajando nosotros en esta oportunidad. Diputado, sí. Estaba revisando su biografía y veo que usted es de Antofagasta efectivamente, pero que estudió en Rancagua, me parece, ¿verdad? ¿O no?
3: Sí, en Rancagua, y tengo formación militar en la Escuela de Aviación, ahí me desempeñé también, tuve una carrera militar ahí, y la verdad es que toda la vida he estado entre Rancagua y Antofagasta, así que mis abuelos son de La Pampa, pampino, de manera que siempre he ligado a esta tierra.
2: Es decir, sabe perfectamente la dificultad que significa estudiar al interior de prácticamente el desierto.
3: Sí, estuvimos viendo en Peine, Toconao, esos colegios chiquititos que hacen con un profesor que es director, que hace de psicólogo también, de todo, y es como que hacen patria allá.
2: ¿Cuáles son
3: las
2: principales?
3: Hoy en día, con el apoyo de la empresa, acuérdense que esto de responsabilidad social empresarial con las mineras que están, no metálicas, que están explotando allá los salares y cerca de esas regiones que están más extremas, apoyan mucho a lo que es la educación y la salud.
2: No, y eso ayuda muchísimo el desarrollo. Pero siguen habiendo brechas importantes, ¿eh?, con lo que es la educación en las principales ciudades, si estamos hablando de la capital, incluso de la propia Antofagasta. ¿Cómo se pueden ir de a poco acortando esas brechas? En parte por lo que usted me menciona, es decir, parte después del apoyo a la empresa privada, ¿verdad?
3: Sí, acá se habla mucho de que tenemos un ingreso per cápita de $57,000, pero el ingreso per cápita es una media que se saca por un producto, ¿no es cierto? Pero esa no es la realidad y uno podrá constatar lo extremo. Hay una gran dicotomía con los números que genera la región para el país, versus el real desarrollo que tenemos en la región, inclusive en la capital. El problema de la conmutatividad se trata como problema, siendo que es un indicador, pero sin embargo obedece a una respuesta. Esto es como la fiebre. ¿Por qué aumenta la fiebre? ¿Por qué este indicador aumenta? ¿Por qué hay gente de afuera que viene a vivir acá? Porque efectivamente nosotros no hemos sido capaces de mejorar la oferta como región en términos de ciudades. Más y mejores colegios, más y mejor atención de salud, mayor conectividad. Tenemos una región con mucho potencial, pero entregamos un estadio de plata y nos devuelven una billetera. Entonces eso un poco queremos cambiar, de manera que los fondos, tanto para infraestructura y de educación y salud, realmente se vea un resultado. La crítica que existe en las mineras, que ellos no tienen problema en pagar royalty, pero que se vea, se fija, se vea redituado en infraestructura, en colegios, en temas que efectivamente ayuden a la comunidad.
2: ¿Existen en este momento iniciativa legislativa o pública en tal sentido, no?
3: Sí, yo estoy trabajando en una iniciativa de trabajar la conmutatividad, mayor presencia de para incentivar el empleo regional, ¿ya? Estamos abocados en leyes y también en apoyar toda lo que es iniciativa para eliminar brechas en términos económicos, ¿ya? El presupuesto que viene ahora, que tenemos 60 días para negociar, si bien el presupuesto en educación va a aumentar, salud también, con ciertas optimizaciones de algunos programas, porque se habla mucho en la prensa que van a cortar esto, van a cortar esto, otros son programas, pero en el global se aumenta el presupuesto. ¿Me entiendo?
2: Y
3: Yo
2: es lo que
3: creo que
2: importa.
3: es lo que importa. Lo importante es que esos recursos, vuelvo a la frase anterior, se reditúen en mayor desarrollo. Tenemos casos como, ¿qué hacemos con los estudiantes de María Elena, Tocopilla? En Tocopilla, yo me saco el sombrero de esos jóvenes. Tuvimos ya en el desastre y también de tal tal, pero los de Tocopilla vi con overoles blancos, tirando palas, les conseguimos colaciones gracias a la empresa privada, empresas contratistas, empresas mineras, que donaron incluso, o sea, prestaron maquinaria, donaron cajas de alimentos, colaciones, agua. Y eso fue una actividad que hice yo precisamente con las autoridades, pero los muchachos limpiando su ciudad. Entonces imagínense, Tocopilla tantos años rezagada, tanta resiliencia, yo creo que hay que devolver la mano un poco.
2: Tradición, ¿eh? Aquí los overoles blancos asociados a los estudiantes representan justamente lo contrario, es decir, los que no dejan estudiar y los que
3: Exacto.
2: provocan daño a los establecimientos.
3: Exacto, y estos muchachos estaban, de verdad me emocionó verlos, estaban chicos y chicas limpiando con palas. Nosotros llegamos temprano, fuimos varios días, y están en la mañana, se turnaban después en la tarde, se juntaban en una parroquia, no me acuerdo patente, pero sí, ahí se juntaban y también juntaban ropa para ayudar a la comunidad. O sea, realmente se pasaron los muchachos de Tocopilla.
2: Diputado, usted en algún momento mencionó la conectividad. ¿Cómo está la situación al interior de Antofagasta? Es decir, ¿cómo están ellos, los chicos que estudian ahí en condiciones de acceder a Internet y a otras plataformas?
3: Bueno, yo creo que necesitamos fortalecer esa infraestructura digital. Nos pasa a nosotros que vamos en carretera, yo estoy viajando bastante por toda la región y nos quedamos sin wifi y eso tiene que ver con alianzas público y privadas que tienen que ver con cómo mejoramos infraestructura. Y también con los privados y el Estado, hacer un mix para potenciar nuestra región en esas condiciones. Alianzas que permitan incorporar nuevas tecnologías, especialmente, no le quiero llamar escuelas rurales, pero son escuelas en el caso de la región que están más al borde de nuestra región, pues, Toconao, Peine, Quillagua, varias que hemos visto.
2: Diputado, la región de Antofagasta debe ser una de las más ricas en tradiciones, en historia, en pueblos originarios que han sabido levantar, salir adelante. ¿Está incorporado eso en la malla de educación justamente para esta gente que a lo mejor no se da cuenta la riqueza que tienen de sus antepasados?
3: Bueno, nosotros tuvimos una experiencia muy bonita en San Pedro, fuimos a inaugurar el tercer programa, que era del colegio, ¿cómo se llama el colegio que fuimos a inaugurar? Que era con platas del GORE, que era de rescatar, incluso yo di un discurso en la cual ese colegio rescata las tradiciones milenarias e incorpora los nuevos elementos de ciencia. Fue un premio nacional de ciencia a también hacer el kickoff, la patada inicial de este nuevo programa, financiado por el gobierno regional y el gobierno, de manera que estos colegios son un ejemplo en el cual tienen que incorporar su herencia. Fíjese usted que estamos hablando de pueblos en Atacama la Grande, para el sur como para el norte, tenemos pueblos que están ahí, asentamientos de 12.000 años, imagínense, como las pirámides. Entonces, hay que rescatar esa riqueza, pero también extrapolarla para lo que viene en el futuro. ¿Cómo hacemos ese mix? se fija, nuestra región es como un gran museo. Ese museo hay que cuidarlo y también incorporar los elementos que nos da la economía mundial en términos de conectividad con inversiones de primer nivel en astronomía, en ciencia y obviamente en una economía extractivista que está mutando a una energía limpia. ¿Se fija? Entonces, ¿cómo conjugamos todos esos elementos conjuntamente incorporando los talentos de nuestros jóvenes? Porque una cosa es, ya, hagamos programa spot, pero estos muchachos después, ¿dónde van a trabajar? Me refiero,
2: Ese es el tema.
3: énfasis, énfasis, énfasis en mantenimiento predictivo, robótica, inteligencia artificial, física como digital y otros elementos que pudieran ya estar siendo demandados por la industria. Megatrónica, todo lo que implica mano de obra técnica y profesional para entrar al mundo industrial minero, ya sea de la minería metálica, no metálica y energético. Poquitos años más vamos a ser líderes en energía. Hay inversiones millonarias en energía eólica como fotovoltaica. Fui al puerto ahora de Mejillones en la mañana, Puerto Angamo, y están las aspas que son de 80 metros, están descargándose, y son proyectos millonarios. ¿Y quién los va a operar? Uno puede poner una ley, oye, contrate gente nuestra, ya, y si no están preparadas, ¿qué van a hacer? Entonces, ese es el desafío. Entonces, no podemos, la empresa no hay ningún problema, nos dicen, oye, ya, pero ¿y qué van a hacer estos jóvenes? Y eso no se soluciona con una universidad que va a partir en 10 años más. No, tiene que ser spot. Yo hablo de los cuartos, los quintos medios técnicos que pueden de alguna manera dar respuesta inmediata para lo que es la rápida empleabilidad. Y si hay jóvenes que tienen a lo mejor un poquito más de interés en seguir estudiando, ¿por qué no hacer su maestría, su doctorado y eso mismo le enseñan a los que van saliendo? Tanto en Tocopilla, tal, tal, y también para lo que es el Alto Loa.
2: Usted tocó un punto importantísimo, diputado, sí, porque hemos hablado de los jóvenes, de las ganas que tienen de aprender, de desarrollarse, del espíritu de la iniciativa, todo aquello. Pero ¿qué pasa con los docentes? ¿Qué pasa con los profesores? ¿Están preparados para afrontar también este desafío? Porque son sumamente importantes. Si usted dice, si alguien no les prepara, que salgan con tener iniciativa, que salgan con tener todo lo demás.
3: Sí, yo creo que hay una componente importante que obviamente yo estoy impulsando un centro de robótica, un centro de ciencia, y obviamente alguien tiene que preparar a esos jóvenes. Y obviamente tenemos que traer a lo mejor un experto que le enseñe a nuestros profesores y profesores con ciertas especializaciones. Entonces, hoy día estamos en otra cosa que es acá en la Universidad Católica del Norte, en la premiación del programa Delibera, ¿no es cierto? Un programa
2: Sí,
3: que
2: una serie
3: organiza
2: de cosas.
3: el Congreso Nacional y son jóvenes muy mateos, con proyectos de ley. Oye, me saco el sombrero con esos jóvenes. ¿Pero quién los prepara? Los profesores que están detrás. Pero ellos son capos en esa rama. Y esto es totalmente nuevo. Entonces también estamos al debe con esa brecha de cómo preparamos profesores jóvenes, como también le hacemos un update a los profesores más antiguos. ¿Se entiende?
2: Usted trabaja directamente en el tema de minería y energía en las comisiones. ¿Sus colegas están
3: Sí,
2: empapados igual que
3: trabajo.
2: ustedes? ¿Sus colegas, le pregunto,
3: Sí.
2: están absolutamente empapados de esta realidad, de esta necesidad, por decirlo de alguna manera?
3: Sí, la realidad se ve patente por ser mi colega Urcuyu, Heldre y también de otros partidos, tienen las mismas necesidades. Se ve más intensivos acá en Antofagasta, porque es más grande, tenemos más comunidades indígenas, todo lo que quiere, y tenemos más yacimientos. Necesitamos desarrollar esos perfiles más técnicos de los profesores como también de estos nuevos jóvenes. No podemos seguir sacando ingenieros para que, con todo respeto a los que manejan Uber, manejen Uber, o sean, no sé, pues, estén barriendo la calle, o estén de jardinero. No quiero ser peyorativo, pero no estudiaron 7 años para eso. Entonces,
2: Obvio,
3: ¿cómo
2: obvio.
3: absorbemos? ¿Cómo absorbemos eso? No lo podemos hacer solamente con el Estado. Yo soy un convencido y he hablado con muchas mineras que están entusiasmándose en desarrollar estos centros de habilidades para los jóvenes. de manera que pueden poner platas para desarrollar estos centros, para desarrollar perfiles técnicos, nuevas habilidades, en lo que requiere la industria energética de primer nivel, minería de primer nivel y energía, minería no metálica. Estamos hablando de litio, yodo, ¿no es cierto? En la cual acá tenemos todo el laboratorio para venir a estudiar y aprender acá. ¿Por qué pagamos 50 mil dólares para ir a hacer una maestría allá en Queensland, en Australia? Mejor que venga a estudiar acá. Si nosotros tenemos laboratorio in situ, minería de óxido, sulfuro, todos los procesos mineros los tenemos acá. ¿Se fija? Entonces, ¿cómo cambiamos ese chip?
2: Mencionó varios tópicos. Yo le podría agregar otro que también es muy importante para la región
3: ¿Cuál?
2: donde
3: ¿Se me
2: formo,
3: puede quedar en
2: para
3: el
2: nuestra energía.
3: tintero, por supuesto?
2: No, lógico.
3: ¿Cuál?
2: Energía renovable.
3: Sí, lo que pasa es que la energía renovable está incluida explícitamente en lo que significa un desarrollo económico sostenible y sustentable. Eso es como la seguridad. No queremos fatales. Lamentablemente hemos tenido tres fatales en la región. Hicimos la comisión minera acá precisamente para abordar el tema. Pero lo de energía renovable, ciertamente. Cuando yo me postulé para gobernador, tenía un proyecto y ojalá vea la luz algún momento, copiar lo mismo que hacen los europeos, de plantas recicladoras que generan kilowatts, energía para dar energía, calentar ciudades, ¿no es cierto? Como también la ciudad, no sé, sea parte del supply chain, de la cadena de valor, y ellos cada sea proveedor. Una familia genera un metro cúbico de basura mensual, una familia de cuatro personas. Se imagina una población de 10.000 personas, esos metros cúbicos podrían entrar a unas plantas y podrían y les pagan 100, 200, $500, podría pagar incluso parte de la colegiatura de los niños, ¿no es cierto?
2: Absolutamente, claro.
3: Entonces, ¿cómo hacemos ese círculo virtuoso? Hoy en día la basura, la energía se gasta y no la recuperamos. Entonces, yo creo que hay varios elementos que hay que ir abordando y tenemos tan poco tiempo, o sea, en 4 años hay que ser mago. Estamos haciendo todos los esfuerzos para ir avanzando en esto y volviendo a su pregunta, yo creo que la mirada de todos los diputados de las comisiones, indistintamente, insisto, de las legítimas diferencias, todos abordamos al usuario final, la familia, los jóvenes, la región. Yo creo que legítimamente cada uno de ellos entiende que acá hay que dar un update, un salto superior para lograr resultados distintos.
2: No, totalmente de acuerdo. Yo lo voy siguiendo con mucha atención, diputado. Me parece interesantísimo lo que está señalando. Me parece,
3: Gracias.
2: pero la mención que hizo de los estudiantes de Tocopilla, y lo traigo a colación porque aquí en Santiago recién acabamos de tener un desastre similar, que allá en el norte se presenta diariamente. Afortunadamente, pareciera que este año el invierno boliviano no fue tan duro, pero han tenido montones de situaciones como la que se vivieron en Las Condes, en la capital. ¿Qué medidas de seguridad hay al respecto? Siendo además, ojo, otra cosa, Antofagasta es una región sísmica por naturaleza también, de protección para estos colegios que imagino que no son de construcciones que resistan mucho, hay seguros especiales para los niños que tienen que atravesar, pero largas distancias para llegar a sus establecimientos educacionales. ¿Se ha hecho algo, se ha pensado algo en ese sentido? ¿Cómo darle alguna
3: No, no.
2: protección tanto a los establecimientos como a los profesores y a los muchachos?
3: Ya, yo creo que toda construcción tiene que cumplir la legislación vigente. O sea, nadie puede construir algo

0: La fuimos a ver ahí en terreno, o sea, tremendo, cientos de miles de, ¿cómo se llama?, metros cúbicos que están ahí acopiados. No es una piscina como de agua para llegarse y tirar un piquero, es material que viene del cerro, que se secó y contuvo. Si ese material hubiera llegado a la ciudad o a un colegio, obviamente, por muy fortificado que esté el colegio, tendría que ser un búnker para soportarlo. Y hoy
1: No,
0: en
1: obvio,
0: día
1: obvio.
0: no tenemos colegio como búnker. Ahora, ¿dónde ubicamos los colegios? ¿Dónde aceptamos los futuros colegios? ¿Cómo le ponemos un poco más de rigor a la fiscalización cuando se construyan los colegios? Y obviamente que el estándar ingenieril para desarrollar colegios que resistan tanto lo sísmico como también tengan sus vías antialuvional, resguarden a estos jóvenes. ¿Se fija? Entonces, hay varios elementos que es parte de una nueva realidad. Esto igual que los extraterrestres. Hoy llegaron, hoy día, es una nueva realidad. Lo mismo pasó con el cambio climático, una nueva realidad. Entonces, tenemos que adecuarnos rápidamente, rápidamente, y para eso necesitamos plata, ganas y esfuerzo. Tenemos las ganas, tenemos el esfuerzo, nos falta el presupuesto y en eso estamos. Pero lo
1: Diputado
0: podemos
1: Lama.
0: hacer con el público y privado.
1: Correcto. La naturaleza, diputado, es tan contradictoria, sí, porque que nos tiene el agua con balde como lo tiran en un día, evidentemente un desastre. Pero en el caso
0: Un
1: de los
0: desastre.
1: sectores desérticos de la región de Antofagasta, donde hay muchos colegios, el otro día conversamos con un profesor creo que era de Ollagua, donde nos decía que con suerte allá llovía una hora al año. ¿Cómo está el
0: Sí.
1: abastecimiento de agua justamente para que es una cosa imprescindible para poder educar niños?
0: Sí, el alcalde de Ollagüe para el 18 de la semana de septiembre me comentó que lo ayudara con esos permisos para poder instalar agua. Hoy día todo es suministro por camiones, aljibe y todo. Entonces estamos muy al debe en esos aspectos. Pero también tenemos grandes dicotomías. Tenemos un tremendo estadio como para hacer un mundial, pero no tenemos elementos básicos para tener un colegio o agua. Entonces a veces se gasta la plata con otras prioridades, ¿me entiendes? Entonces, ¿cómo focalizamos todos estos láseres de dinero para concretar obras de infraestructura que estén alineadas con las realidades? No estoy criticando, estoy diciendo mejoremos el ajuste a las necesidades, mejoremos el ajuste a las necesidades.
1: Diputado Arquero, para ir ya cerrando, si tuviéramos que evaluar dentro de 4 años más, ¿qué resultados concretos le gustaría poder mostrar en el aspecto que hemos estado conversando? Fundamentalmente pensando en los distritos que usted representa.
0: Sí, a mí me gusta, tengo seteado, vengo 30 años en industria minera, industrial, por indicadores y resultados. Los timings de un proyecto de ley van desde 584 hasta 1800 días, o sea, hay una varianza tremenda estadísticamente hablando, dependiendo del proyecto de ley. Es muy largo, faltarían más periodos, pero sin desmero de eso, concretamente espero que gestionar y articular todo lo necesario para poder movilizar recursos, movilizar proyectos, mejoras de reglamento para agilizar aspectos que hoy en día son burocráticos, son innecesarios, más que necesarios, son redundantes. De manera que agilicemos los dineros para mejorar los colegios, la salud y obviamente estos centros que estoy obsesionado con lograr, y lo voy a lograr, centros de formación técnica de primer nivel. Si es necesario traer profesores internacionales que le enseñen a los nuestros, lo vamos a hacer. Después se van esos profesores y quedan los nuestros como enseñándole a otros jóvenes para que ellos sean los futuros entrenadores para eliminar esas brechas de habilidades que necesitamos. No cuesta nada, porque ¿hasta cuándo vamos a ser generadores de commodity? Está bien, es nuestro negocio, pero también generamos propuestas de valor. ¿Cuál propuesta de valor? Traigamos un robot como la Boston Dynamics, lo desarmamos y aprendemos a hacer unos mini robots. Hay muchas experiencias de varias universidades en todo Chile, e incluso acá, y jóvenes que son de colegios más precarios, que tienen grandes talentos y gran imaginación, ¿y por qué no incorporarlos a trabajar en esos aspectos? ¿Se fijan? Entonces, eso es lo que me imagino yo. Y lo otro que estamos también fuerte con una propuesta de prevención fuerte del cáncer cervicouterino y de mamas. Los indicadores son muy altos y vamos a trabajar para desarrollar una ¿cómo se llama? Una gestión de política sanitaria, Estado.

0: y también con el aporte de los privados. Porque los privados entregan mucho dinero, pero no está focalizado, como le digo yo. Si todos juntáramos la plata para hacer una sola cosa bien, hagámosla bien. Entonces, alguien los tiene que articular. Y ya lo hice con Tocopilla. Las 11 empresas que estaban ahí en el WhatsApp aportaron todos con cajas, con de alimentos, con ayuda, con equipamiento, equipos para limpiar las calles, stacker para succionar barro. Bueno, ¿y por qué no podemos hacer lo mismo para educación o salud? ¿Se fijan?
1: No, totalmente de acuerdo. Diputado, estamos terminando. ¿Qué mensaje le gustaría dejar a la gente de su distrito? Nos están escuchando a través de Radio Colla, María Elena, por ejemplo. Toda esta gente del norte que está tan esperanzada en que de una vez por todas puedan salir adelante. Y algo muy importante, es decir, que los que estudian afuera regresen a aportar a su región.
0: Sí, es lo mismo que hace falta en el área de salud, el arraigo. ¿Cómo fortalecemos el arraigo? No solamente en salud, sino que fortalecemos ese arraigo con ingenieros. En el puerto que tuvimos la mañana, para que sepa usted, que mueven estos contenedores de concentrado, que son muy sofisticados, con grúas tremendas. ¿Sabe quién hace el mantenimiento? Puro ingeniero de acá, de la universidad nuestra.
1: Fantástico.
0: Entonces, eso es lo que tenemos que hacer. Yo también lo invito a conocerme en el Instagram, arqueros.diputado, en Instagram, y tengo una página web que es carlos.arqueros, ¿no es cierto? Arroba
2: Diputado.
0: diputado.com, ¿eh?
1: Bien,
0: Entonces,
1: y ahí la gente le puede hacer llegar sus inquietudes también.
0: sí, inquietudes, ojalá sean ideas, inquietudes, ¿ya? Porque a veces mandan puras
1: No,
0: faltas de
1: esa.
0: respeto.
1: No,
0: No, no, yo creo
1: eso
0: que la
1: está de más.
0: gente. Sí, está de más, pero la mayoría de la gente tiene muy buena aceptación, ¿no? La verdad que yo estoy muy contento. Yo creo que la gente agradece cuando una persona técnica va a terreno. Mi predicamento es ir, ver y actuar,
1: ¿Y alguien?
0: articular para que sucedan las cosas. En María Elena cumplimos 100 años. Mi abuelo era pampino. 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Lo merecemos esto. Un poquitito
1: Pero
0: y vamos
1: avanzando,
0: sumando.
1: trabajando para usted,
0: Eso es.
1: como dice el lema del Goya.
0: Exacto.
3: Perfecto, diputado Carlos Arqueros, le agradecemos el haber conversado ahí con nosotros. Aquí.
4: No, a usted le agradezco su tiempo y felicitaciones.
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2: Las 22 horas y 33 minutos.

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1: Hay una retroalimentación.

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1: A continuación, el pronóstico del tiempo para hoy. Tendremos un día soleado y caluroso con 0% de probabilidades de lluvia, pero un 100% de probabilidades de cultivar arándanos en pleno desierto. 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
1: Las 22 horas y 38 minutos.
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1: Las 22 horas y 58 minutos.
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0: las 23 horas y 2 minutos.
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2: Las 23 horas y 31 minutos.

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1: Las 23 horas y 35 minutos.
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1: Aula Impulsa es el nombre de la nueva sala con alta tecnología inaugurada en el Liceo Técnico Profesional Científico Humanista de María Elena y que cuenta con herramientas para desarrollar en los alumnos las habilidades de la industria del futuro. 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
5: A continuación, el pronóstico del tiempo para hoy. Tendremos un día soleado y caluroso con 0% de probabilidades de lluvia, pero un 100% de probabilidades de cultivar arándanos en pleno desierto. 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

0: Son las 6 de la mañana y un minuto.
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1: Y tenemos aquí un disquito simpático para ti, muñeca, que estás solita en tu casa. A ver, a ver. Ah, Los Prisioneros, la cultura.

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1: Son las 6 de la mañana y 56 minutos.

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0: 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Son las 7 de la mañana y un minuto.
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1: Son las 7 de la mañana y 56 minutos.
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0: Son las 8 de la mañana y un minuto.
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0: Son las 8 de la mañana y 35 minutos.
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0: 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Son las 8 de la mañana y 58 minutos.
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0: Son las 9:02 a.m.
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Muy buenos días, ¿cómo están todos ustedes? Ahora sí, estamos todos juntos. ¿Cómo están? Buenos días. Bienvenidos a esta nueva jornada, hoy día miércoles 14 de octubre. ¿Cómo están? ¿Cómo durmieron? ¿Se levantaron con frío? ¿Tuvieron que quizás ponerse una mantita más en su cama? Bueno, sí, estuvo fría la noche. ¿Cómo está ese ánimo? ¿Hay energía o no hay energía? ¿Hay ganas de trabajar o todavía están los que están descansando ahí negociando con la almohada? Bueno, aquí nosotros ya los invitamos con toda la energía, la buena onda, a que vayamos para arriba, porque ya estamos dando inicio a este día miércoles 14, es la mitad de semana laboral, y eso por lo menos merece un poquito más de ánimo. Les damos la más cordial bienvenida a la revista matinal de Radio Nueva Coya, su compañía cada mañana desde las 9 hasta las 13 horas, donde conversamos de lo que pasa en Chile, de lo que pasa en el mundo, de lo que pasa en nuestra región y, por supuesto, de todo lo que mueve a nuestra querida María Elena. Aquí estamos para informarles, para acompañarlos y también para sacarles una sonrisa, porque la vida ya tiene suficiente preocupación como para que nosotros además les pongamos cara larga. Así que acomódese, prepárese un tecito, algún café, quienes están en el trabajo ahí, acomódense en su asiento y vamos con toda esta compañía radial. Un abrazo enorme para todos nuestros vecinos de María Elena y Quillagua, que nos escuchan en la 92.5 y en Tocopilla en la 94.5, y a todos quienes nos sintonizan por nuestra señal online desde diferentes puntos de nuestro país. Hoy día, ¿qué tenemos? Bueno, hay noticias nacionales, también hay noticias del mundo, la información regional y todas las actividades municipales, las efemérides, la música. Incluso hoy día también hay una entrevista. ¿Con quién? Con María José Antesana. Ella es la psicóloga del CESFAM de nuestra comuna y viene a conversar con nosotros sobre salud mental. Les recordamos que octubre es el mes de la salud mental y vamos a estar todas las semanas con diferentes informaciones con respecto a este tema. Así que bueno, esto es lo que se viene para el día de hoy. Como partimos todos los días, revisando el cielo, revisando el tiempo, porque por estos lados también ha estado un poco distinta la cosa. No solo en la región metropolitana ha estado extremo el clima, sino que aquí también ha estado fuera de lo común. ¿Cómo se viene este miércoles? Bueno, para hoy la mínima fueron 9 grados, se vivió a eso de la madrugada, en las primeras horas de la mañana, estaba heladito. Para quienes se levantaron temprano, se pudieron dar cuenta que sí, hizo harto frío en la mañana, fue necesario abrigarnos un poquito más. Y la máxima para el día de hoy son 29 grados. Durante la mañana vamos a tener algunos intervalos de nubes, de sol, y las temperaturas van a ir subiendo a medida que el día avance. Así que si usted tiene que salir ahora temprano, una chalequita no está de más. Siempre también su protector solar, porque sabemos que a medida que pasan las horas, también se prende el sol aquí en María Elena. ¿Qué pasa en la costa? Bueno, si usted tiene que viajar a Tocopilla, a Antofagasta, les contamos que las condiciones son un poco diferentes y todo esto es por la influencia del mar. La nubosidad y la brisa costera va a estar presente. No corresponden las mismas temperaturas que aquí, así que ojo, porque allá hay más humedad y también las temperaturas van a estar un poquito más bajas. La recomendación es siempre a estar pendientes de los reportes meteorológicos locales y siempre ahí su bloqueador, aquí en María Elena, su botellita de agua, porque sabemos que el sol, a pesar de que amanezca nublado, siempre termina pegando fuerte aquí en María Elena. Ahora sí, este fue nuestro reporte del clima para María Elena, para las zonas de la costa. Y vamos a nuestra primera pausa musical. ¿Por qué? Porque a la vuelta ya llegamos con toda la información que tiene que ver con el mundo, nuestro país y también en María Elena. Continúe con nosotros, esto es la revista matinal. Para ver.

Comenzamos motivados esta mañana. Bueno, estábamos ahí escuchando Empieza a bajar tu cuerpo de Elemental Ragamuffin. Así que vamos a comenzar ahora con toda la información. Inicialmente con lo que se viene para este día en María Elena. Si usted llegó aquí buscando información, la va a tener. ¿Y qué es lo que vamos a partir informándoles? Bueno, hoy día, 14 de octubre, para María Elena, tenemos tres actividades que usted no puede perderse. Así que vamos con la primera. Atención a los conductores y a las conductoras de nuestra comuna, porque les recordamos que hoy día, 14 de octubre, va a estar la revisión técnica vehicular en el garaje municipal, en un horario continuado, es decir, desde las 9 de la mañana hasta las 5 de la tarde. Si usted tiene pendiente este trámite, organice su jornada con anticipación, consulte los requisitos que corresponda y evite todo este tipo de contratiempos, evite llegar muy tarde porque si no va a estar ahí todo el día. Y recuerde que mantener la documentación de su vehículo al día es importantísimo para circular de manera segura y cumplir también con la normativa vigente. Comparte esta información con su familia, con sus vecinos, sus compañeros de trabajo, para que le pueda servir, quizás no a usted, pero a alguien sí le va a servir. ¿Qué más tenemos que informarles? Bueno, Dideco está buscando estar más cerca de Quillagua y tenemos una noticia importante para los vecinos y vecinas de Quillagua, porque la Dirección de Desarrollo Comunitario, es decir, Dideco, está implementando durante estos meses de finales de año, un programa piloto de atención social directamente en Quillagua. Esto se realiza todos los miércoles y todos los viernes desde las 9 hasta las 12 y media. Por lo tanto, hoy miércoles los vecinos van a poder acceder a orientación y apoyo social para quienes necesiten algunos trámites, como por ejemplo el registro social de hogares, alguna ayuda municipal o cualquier labor que tenga que ver con el ámbito social. Ya lo sabe, hoy día, miércoles, van a estar en la delegación municipal para que usted pueda consultar por cualquiera de estos servicios. Es una buena noticia porque se está acercando esta atención pública a las personas. ¿Y qué más tenemos para hoy, para que no se pierda nada? Bueno, si usted tiene una organización deportiva, alguna organización comunitaria o alguna agrupación sin fin de lucro, esta información le interesa. Porque el día miércoles 14 de octubre, es decir, hoy, a partir de las 5 de la tarde, se va a estar realizando una capacitación denominada el concurso Fondeporte 2023 en el Salón Tomás Simunovich. Esta instancia tiene como objetivo que las organizaciones de nuestra comuna que estén interesadas en conocer el proceso de postulación a este fondo concursable puedan asistir, puedan resolver sus dudas, revisar las posibilidades de financiamiento que también puedan conseguir con este fondo, y la idea es que se impulsen todas las iniciativas deportivas que vayan en beneficio de nuestra comuna. ¿Quiénes pueden participar? Como les decíamos, organizaciones deportivas, organizaciones comunitarias y otras organizaciones sin fin de lucro. Esta capacitación es una oportunidad para que usted pueda aprender, para que se informe, para que tenga el tiempo justo a preparar sus proyectos y también conocer los antecedentes que usted necesita para postular, además de las iniciativas que puedan tener otras organizaciones, así no se repiten. Si usted está interesado, ya lo sabe, es hoy 14 a partir de las 5 de la tarde en el Salón Tomás Simunovich, que está aquí a un costado de la radio. No deje pasar esta oportunidad, que es una buena instancia, una buena iniciativa para que no solamente postule a un fondo, sino que también pueda informarse, pueda conocer los fondos que hay, pueda aprender a preparar un proyecto. No se lo pierda. Y bueno, hoy día, ¿qué más queda? Para Quillagua tenemos una invitación de miedo, porque este día miércoles 14 de octubre llega a Quillagua la actividad cine al aire libre con una jornada bastante especial de Halloween para que todos puedan disfrutar de una película en comunidad. Como les decíamos, la actividad está programada para hoy, 14, a eso de las 6 de la tarde allá en Quillagua, y es una invitación a compartir, a que puedan reunirse y también a disfrutar de una entretenida instancia totalmente recreativa. Así que preparen sus mantitas, sus cojines, para que vean esta película en la mayor comodidad
posible. La invitación es que disfruten en comunidad, en familia, y darle un toque ya un poco más misterioso a este octubre, porque falta poco para que se acerque Halloween. Esas son parte de las iniciativas que se van a estar viviendo el día de hoy aquí en María Elena y también en Quillagua. Los invito a una pausa musical y a la vuelta ya nos vamos con toda nuestra mañana informativa aquí en Radio Nueva Coya.

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1: Son las 9 de la mañana y 26 minutos.

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1: Son las 9 de la mañana y 30 minutos.
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0: Estamos de regreso cuando son las 9:35 minutitos de esta mañana, que ya comenzamos aquí en Radio Nueva Coya, la 92.5 en María Elena y Quillagua, la 94.5 en Tocopilla. Y les enviamos siempre un saludo muy afectuoso a quienes nos escuchan a través de nuestra señal online, radiocoya.cl. Tenemos que dar inicio a las noticias, a nuestra mañana noticiosa, a nuestra mañana informativa. Y nos vamos a ir con una noticia.
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0: Internacional, para después continuar con lo que está sucediendo en Chile. Él está acusando a Argentina.

De intimidar a empresas por proyecto petrolero en las Islas Malvinas. Esta es una nueva controversia diplomática que enfrenta al Reino Unido y a Argentina a raíz de las actividades petroleras proyectadas en las Islas Malvinas, territorio cuya soberanía es reclamada por ambos países. Este miércoles, el gobierno británico cuestionó las acciones impulsadas por la administración del presidente argentino Javier Milei ante el Tribunal Internacional del Derecho del Mar para intentar frenar el desarrollo del proyecto petrolero Sea Lion. Desde Londres acusaron a Argentina de ejercer presión sobre empresas involucradas en esta iniciativa y sostuvieron que defenderán el desarrollo económico del archipiélago. Este conflicto tiene una dimensión histórica. Argentina mantiene su reclamación de soberanía sobre estas islas, mientras que el Reino Unido las administra y sostiene la autodeterminación de sus habitantes. A esta disputa territorial se suma ahora el interés económico por los recursos energéticos que podrían explotarse en el Atlántico Sur. Los proyectos petroleros generan expectativas de inversión y de actividad económica, pero también provocan tensiones políticas y cuestionamientos sobre la legitimidad de estas operaciones. Esta controversia se vuelve a instalar y genera una disputa que atraviesa generaciones y que sigue teniendo repercusiones diplomáticas en esta región. Para Sudamérica, el tema es relevante porque involucra relaciones bilaterales, también recursos naturales y la posición de adoptar que adoptan los distintos países frente a una reclamación de soberanía que continúa por muchos años sin resolverse. Bueno, eso es parte de la información internacional para el día de hoy, que llega a ustedes todos los días gracias al auspicio de la ilustre Municipalidad de María Elena, quien trabaja por nuestra comunidad y que acerca la información de interés para todas las vecinas y vecinos. Nos vamos a trasladar a nuestro país y queremos contarles lo que ha estado sucediendo en nuestro territorio nacional, este largo y extenso territorio. Vamos a partir con lo que estuvo sucediendo la jornada de ayer en la región metropolitana. Sí, fueron intensas lluvias que dejaron una alerta roja. Estas precipitaciones que provocaron inundaciones, granizos y cortes de luz en Santiago. Comenzamos. Las lluvias sorprendieron a numerosos habitantes en la región metropolitana durante la jornada del día martes. En pocas horas se registraron precipitaciones muy intensas, granizadas, calles anegadas y problema en la circulación de vehículos, también de peatones. Según algunos antecedentes difundidos por medios nacionales, en algunos sectores cayeron entre 10 y 25 milímetros de agua en menos de 3 horas. La intensidad de estas precipitaciones provocó inundaciones en pasos bajo nivel, también dificultades para poder desplazarse por diferentes comunas. Se reportaron más de 40.000 clientes sin suministro eléctrico durante el episodio, mientras que los organismos de emergencia monitoreaban las condiciones meteorológicas y los posibles efectos de estas nuevas precipitaciones que se anunciaban para la madrugada de hoy. Uno de los elementos que llamó la atención fueron los registros de granizos y las imágenes de fuertes ráfagas de viento en Estación Central. La combinación de temperaturas relativamente cálidas durante el día y la inestabilidad atmosférica favoreció la formación de estas nubes de gran desarrollo vertical. Las autoridades adoptaron medidas preventivas, entre ellas la suspensión de clases en establecimientos de distintas comunas para este miércoles 14. Y la recomendación es a verificar las disposiciones de cada municipio de la región metropolitana y también de cada establecimiento antes de salir con sus niños de casa.
La emergencia vuelve a poner sobre la mesa la importancia de mantener despejados los sistemas de evacuación de aguas lluvia y evitar pasos bajo nivel o calles inundadas. La noticia de ayer llamó la atención de todo el país porque los vientos provocaron grandes problemas. Por ejemplo, en el terminal de buses sur se volaron los techos. En otras calles, incluso en el sector de Estación Central, se registró un tornado. Muchos también subieron registros audiovisuales de truenos y relámpagos en la región metropolitana. Así que bueno, cualquier novedad vamos a seguir ampliando. Y con respecto a los establecimientos educacionales, la emergencia afectó el funcionamiento de estos establecimientos y en diversas comunas se anunció la suspensión de clases para el día de hoy con el objetivo de poder reducir los riesgos no solo para los estudiantes, sino también para los docentes, los asistentes de la educación y los mismos padres que tienen que llevar a sus hijos a estos establecimientos. Entre las comunas que se mencionaban en estos reportes y en estas suspensiones estaba Ñuñoa y Providencia, además de otros sectores incluidos según las disposiciones informadas por las autoridades. Esta medida no significa que todos los colegios de Santiago estén con sus clases suspendidas. Sabemos que es una región bastante grande y que en algunos lugares no se vieron afectados. Es importante distinguir entre también los establecimientos municipales, los particulares subvencionados y los que son totalmente particulares, ya que las decisiones pueden variar según cada administración y también según las condiciones propias de cada escuela o colegio. Las lluvias dejaron calles anegadas, como les decíamos, dificultades para el transporte y la preocupación por el estado de las techumbres, de patios y accesos en diferentes establecimientos educacionales de esta región. Vamos a continuar con esta noticia y vamos a informarles de este fenómeno poco habitual que sorprendió a los vecinos de Estación Central y que habla de este pequeño tornado que se vivió por los vecinos de esta comuna. Les contamos que las imágenes de fuertes vientos que se registraron durante este sistema frontal en Santiago generaron preocupación y numerosas preguntas en redes sociales. Los reportes que se difundieron el día miércoles abordaron la ocurrencia de un fenómeno tornádico en Estación Central, que descrito en publicaciones periodísticas fue un tornado de categoría EF0. La escala Fujita mejorada, conocida como EF, clasifica estos tornados de acuerdo con los daños observados. La categoría EF0 corresponde al nivel más bajo de esta escala, pero eso no significa que el fenómeno sea inocuo. Las ráfagas pueden desplazar objetos, también dañar estructuras livianas y provocar la caída de ramas y de árboles. Este episodio llamó especialmente la atención porque ocurrió en un entorno urbano y que es densamente poblado. En redes sociales, como les contábamos, circulaban registros de vientos intensos y de estructuras afectadas por estas condiciones meteorológicas, como el terminal de buses sur. Los especialistas han explicado que la combinación de inestabilidad atmosférica, la humedad que se está viviendo y la diferencia de temperatura puede favorecer el desarrollo de estas tormentas que son capaces de generar fenómenos de este tipo. Aquí lo importante es no confundir cualquier ráfaga intensa con un tornado, porque la clasificación de estos fenómenos requiere un análisis meteorológico y también la evaluación de las evidencias. Pero este episodio sirve como recordatorio para asegurar objetos también en los patios, en los balcones de departamentos, alejarse de algunos árboles o estructuras que sean inestables y seguir las instrucciones de los organismos de seguridad. Nos vamos a ir a una pausa musical aquí en Radio Nueva Coya. Continúe con nosotros porque se viene más información a la vuelta de esta pausa.

Estuvo motivada esta pausa, sí, ahí nos estaba acompañando Alex y el clan Azabache. Bueno, después estuvimos escuchando a Caro Molina y posteriormente terminamos con Caña Brava. Pero corresponde una pausa comercial aquí en Radio Nueva Coya, así que continúe con nosotros porque se viene más música, más información, se vienen entrevistas. Esta mañana está llena de todo lo que usted necesita. Esto es Radio Nueva Coya.

0: 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Son las 9 de la mañana y 58 minutos.
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0: las 10 de la mañana y 3 minutos.
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1: Ya regresamos. Sí, estamos aquí en la revista matinal de Radio Nueva Coya y son las 10:04. Vamos a continuar con nuestra mañana informativa y bueno, vamos a hablar ahora de algo que tiene que ver con nuestro gobierno. Vamos a hablar del presupuesto del próximo año que pone el foco en infraestructura y también en prevención de emergencias. ¿Es importante esto? Sí, hemos estado viviendo bastantes emergencias climáticas, así que atención con esta noticia. Les contamos que el presupuesto público para el 2027 se encuentra entre los temas que concentran la atención de las autoridades y también de especialistas en esta materia, especialmente después de las emergencias que se han provocado por las lluvias en nuestro país. El viceministro de Transporte y Obras Públicas, Luis de Grange, se refirió a la relevancia de estas obras hidráulicas y de pavimentación dentro de las prioridades presupuestarias. La discusión adquiere importancia por la necesidad de mejorar esta infraestructura urbana, también de mantener los sistemas de evacuación de aguas y disminuir la vulnerabilidad de las ciudades ante estos episodios meteorológicos. Las lluvias que se vivieron recientemente evidenciaron dificultades en las calles, también en pasos bajo nivel y en otros puntos de la capital. Este tipo de situaciones suele reabrir el debate sobre cuánto se invierte en prevención y cuánto termina destinándose a reparar daños después de una emergencia. En el caso de las regiones, la discusión presupuestaria también es relevante porque la conectividad, los caminos, los accesos a los servicios y las obras de mitigación influyen directamente en la calidad de vida de las comunidades. Sin embargo, una declaración sobre las prioridades no equivale a la aprobación definitiva de estos recursos. Los montos asignados y las obras específicas deben revisarse en los documentos presupuestarios correspondientes. Cambiamos de noticia, bueno, nos trasladamos al norte de nuestro país porque se vivió un sismo de magnitud 5.1 con epicentro en el mar frente al sector de Punta de Choros, según la información que se difundió ayer por medios nacionales. Tras este movimiento, el Servicio Hidrográfico y Oceanográfico de la Armada, el CHOA, descartó condiciones para un tsunami en las costas chilenas. Eso es parte de lo que tenemos que comentar con respecto a este temblor. Ante un temblor siempre se recomienda mantener la calma, alejarse de los objetos que puedan caer y seguir todos los procedimientos de seguridad establecidos. ¿Qué más tenemos que compartir con ustedes con respecto a nuestro país? Vamos a hablar de una noticia que mencionábamos en nuestras noticias internacionales, que tiene que ver con Argentina y Reino Unido, pero Chile no está alejado de eso, porque un viaje de un buque chileno a las Islas Malvinas está generando debate diplomático. Y en relación con estos tres países y la relación que existe, volvió a aparecer en la agenda informativa las controversias relacionadas con estas Islas Malvinas y el viaje de un buque chileno a este archipiélago. Los antecedentes publicados por los medios nacionales dan cuenta de algunos cuestionamientos y amenazas de intervención argentina vinculada al contexto de la disputa territorial. El tema es sensible por la historia del conflicto de soberanía que existe entre Argentina y el Reino Unido, así como por las relaciones diplomáticas y comerciales que se mantienen en estos países de la región. Este tipo de noticias y asuntos hay que distinguir las declaraciones políticas, las medidas oficiales y los hechos efectivamente concretados. Bueno, vamos a seguir atentos a las declaraciones oficiales para poder conocer el alcance que genera esta controversia. Y les contamos, ahora nos cambiamos a la región de Valparaíso, porque se está investigando el hallazgo de un cuerpo con signos de violencia en Viña del Mar. Este hallazgo policial que ocurrió en Viña del Mar generó preocupación. situación durante las últimas horas, según los reportes nacionales, porque fue encontrado el cuerpo de una persona que presentaba lesiones y se encontraba maniatada. Los antecedentes difundidos señalan que la víctima aún no ha sido identificada al momento de estas primeras publicaciones y que se estima que tendría entre 20 y 30 años. La investigación busca establecer las circunstancias del fallecimiento, la identidad de la persona y la participación de terceros. La diligencia debe permitir reconstruir todo lo que ha ocurrido y reunir toda la evidencia para poder determinar las responsabilidades que correspondan. Y nos vamos a nuestra última noticia de nuestro país. Vamos a hablar del gobierno, porque el Ejecutivo busca destrabar la reforma al Código Procesal tras años de tramitación. Son 14 años de tramitación y discusión. Este proyecto se relaciona con las reglas que ordenan el funcionamiento de los procedimientos judiciales, es decir, aquellos que permiten resolver conflictos entre personas, entre empresas y otras entidades, como también disputas que tienen que ver con contratos, con deudas o asuntos patrimoniales. Una reforma de este tipo puede influir en la duración de los procesos, también en la forma de presentar las pruebas y el desarrollo de las audiencias, además de la capacidad misma del sistema judicial para poder resolver estas causas de manera oportuna. Este anuncio de impulsar esta iniciativa no significa que la reforma ya esté aprobada. El avance es lo que va a ir dependiendo del poder legislativo y de los acuerdos que puedan alcanzarse. Para la ciudadanía esto es importante porque la justicia civil interviene en una amplia variedad de conflictos que afectan a la vida cotidiana y también a la actividad económica. Nos vamos a ir a una pausa musical, pero a la vuelta nos llega toda la información de la región de Antofagasta. Así que continúe con nosotros. Esto es la revista matinal.

0: Estábamos escuchando al grupo Frontera con Alejandro Fernández, que nos cantaba Cada vez me gustas más. Y bueno, con esta pausa damos inicio ahora a las noticias de la región de Antofagasta. Y queremos partir con una noticia fresquita. Se la vamos a compartir aquí directamente en Radio Nueva Coya. Y esto habla de graves falencias sanitarias que han estado sucediendo en Antofagasta. Porque descubren un criadero clandestino de cerdos en una toma del sector norte de la ciudad. Un sumario sanitario que podría llegar a las 1000 UTM de sanción inició la Seremi de Salud en contra de los ocupantes de una toma ubicada en las cercanías de Altos La Portada, en el sector norte de Antofagasta, luego de constatar graves falencias sanitarias existentes en un predio en el que se criaban, faenaban y comercializaban lechones, además de cabras, gallinas y patos. La instancia fue encabezada por el titular de la cartera, Rodrigo Medina, en el marco de un operativo que concitó la participación de la Seremi de Seguridad, PDI, a través de la Videma. También contó con la participación del SAC y carabineros de la Quinta Comisaría. Todo ello gracias a una denuncia ciudadana que ingresó a la institución de salud. Hablemos de la gran cantidad de moscas, porque la fiscalización corroboró que en el espacio de una hectárea existían verdaderos montículos de basura, vehículos en abandono, gran cantidad de desperdicios diseminados en el sitio, y recalcó que se trata de una situación grave e inédita que adquirir productos en este lugar representa un grave riesgo para la salud de las personas, por lo que el sumario ya está en curso y obligará asimismo la limpieza exhaustiva de este predio, medida que implica el traslado de estos animales. Paralelamente, el acta levantada en el lugar exigió disponer los residuos industriales no peligrosos como neumáticos y aceites de fritura en lugares autorizados y la prohibición de faenar animales. Con respecto al comercio establecido, el personero insistió la importancia de comprar carnes solo en lugares debidamente autorizados, que aseguren las condiciones sanitarias y adecuadas de producción y conservación. Los antecedentes de esta fiscalización fueron remitidos a la PDI para que se investiguen los hechos que podrían constituir delitos al bienestar animal y también al bienestar ambiental de nuestra región. Con esa noticia partimos la sección regional. Ahora vamos a viajar hasta Mejillones en la costa y les contamos que la Municipalidad de Mejillones anunció que va a presentar denuncias ante la Superintendencia del Medio Ambiente, la Seremi de Salud y también Policía de Investigaciones tras un derrame de ácido nítrico. Este anuncio busca que las instituciones competentes investiguen las circunstancias del incidente, determinen también eventuales incumplimientos y establezcan las responsabilidades que correspondan. Si usted no lo sabe, el ácido nítrico es una sustancia corrosiva que requiere protocolos estrictos de almacenamiento, transporte y manipulación. Un derrame puede presentar riesgos para las personas y también para el entorno, dependiendo de la cantidad liberada, las condiciones del lugar y también las medidas de contención que se adopten. Esta denuncia, anunciada por el municipio, abre una etapa de fiscalización, pero no equivale por sí sola a una sanción. Y el caso vuelve a poner sobre la mesa la importancia de los protocolos de seguridad industrial y de la respuesta coordinada que debe existir entre las empresas, los municipios y las autoridades ambientales y sanitarias. Cambiamos de noticia, cambiamos de comuna y les contamos que un operativo policial dejó 3 detenidos en Calama y el paso fronterizo de Ollagüe. Este procedimiento policial, informado por medios regionales, terminó con 3 personas detenidas en una investigación relacionada con el tráfico de drogas en Calama y el sector fronterizo de Ollagüe. La ubicación geográfica de esta zona es relevante para las labores de control, ya que conecta la provincia del Loa con rutas internacionales y requiere coordinación entre las instituciones encargadas de la seguridad fronteriza. En este tipo de investigaciones, las diligencias buscan establecer el origen de las sustancias, la forma de transporte y la existencia de las redes de distribución. Los antecedentes disponibles en esta publicación regional confirman el número de detenidos y los lugares que están vinculados al procedimiento, pero esto no basta para poder detallar las cantidades incautadas, también el tipo de droga y el rol específico de cada uno de los imputados. Vamos a seguir hablando de noticias policiales, pero ahora nos trasladamos hasta Antofagasta, porque se está investigando un homicidio a balazos en el sector norte de aquella ciudad. El procedimiento policial permitió detener a 3 imputados en el marco de la investigación por un homicidio ocurrido con disparos en el sector norte de Antofagasta. Los hechos violentos con armas de fuego generaron preocupación entre los vecinos y también están movilizando diligencias que están destinadas a reconstruir lo ocurrido, identificar a quienes están involucrados y determinar las circunstancias de este ataque. En investigaciones de esta naturaleza pueden participar equipos especializados de policía y también del Ministerio Público, quienes se encargan de reunir los testimonios, algunos registros y las evidencias para poder establecer las responsabilidades. Los antecedentes difundidos por el medio regional Timeline identifican la existencia de 3 detenidos, pero los detalles específicos sobre la víctima, la fecha exacta del ataque y la circunstancia de esta detención se tienen que confirmar en la actualización oficial de este caso, dado que la información todavía se mantiene en desarrollo y corresponde respetar la presunción de los imputados. Nos tenemos que ir a una pausa, sí, es necesario, es parte de los compromisos. Así que nos vamos a una pausa comercial, a la publi, pero continúe porque queda más Revista Matinal.
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0: 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Las 10 de la mañana y 26 minutos.
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0: las 10 de la mañana y 29 minutos.
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Ya son las 10:30 de esta mañana, día miércoles, mitad de semana aquí en Radio Nueva Coya, en María Elena, Quillagua, Tocopilla. Y bueno, vamos a continuar con noticias. Hay noticias que no son agradables de contar. Vamos a partir. La noticia partía contando que eran 6 los fallecidos en 21 días. Esto es lo que registraba la minería desde Antofagasta hasta O'Higgins. Pero lamentamos informar una nueva tragedia que enluta a la industria extractiva. Porque esta tragedia que precisamente ocurre en la región de Antofagasta. Un operador de bulldozer murió tras desbarrancarse 50 metros en una mina de Taltal. Vamos con los antecedentes de esta noticia. Como les contábamos, es una nueva tragedia.

Faenera quedó detenida mientras el personal regional de Sernajeomín se trasladó al sitio del suceso para poder recopilar todos los antecedentes que tienen que ver con el inicio de una investigación formal. Esta noticia, bueno, apareció hace pocos minutos y es un nuevo fallecimiento que ocurre en un momento especialmente crítico para el sector minero, justo después de que el día de ayer se desarrolló una misa que tenía que ver con la pequeña minería en Antofagasta. De esto han estado hablando diferentes sectores políticos. El diputado Carlos Arquero se refirió, lamentó profundamente el deceso. También conversó de esto Sebastián Videla, quien criticó a Sernajeomín, diciendo que cuándo iba a ser el momento que el director nacional de Sernajeomín se presentara a las comisiones de minería. Él comenta que ya van bastante los accidentes fatales. Les decíamos que el día de ayer salía un reporte que hablaba de estos 6 fallecidos en solo 21 días. Hoy lamentamos informar que ya son 7. Han estado ocurriendo desde Antofagasta hasta la región de O'Higgins. La última víctima es la que estamos informando en este momento. Ayer martes, en Illapel, en la región de Coquimbo, también un trabajador de 66 años murió tras caer al interior de una máquina chancadora. Su fallecimiento ocurrió apenas 2 días después de que Codelco confirmara la muerte de otros trabajadores, que esto fue producto de un alud de nieve allá en el Teniente. Los hechos no comenzaron allí. También en semanas anteriores, otros trabajadores habían perdido la vida en accidentes ocurridos en Minera Escondida, en Radomiro Tomic y en Los Colorados. Es una seguidilla de fallecimientos que se produce después de un 2025 en los que los fallecimientos en minería aumentaron en un 81,8%, pasando de 11 a 20 víctimas, según lo que informaba Sernajeomín. La mañana del día de ayer martes, este nuevo accidente laboral terminó con la vida de este trabajador. Y hoy informamos el fallecimiento de otro trabajador minero, quien era operador de un bulldozer allá en una mina en Taltal. Esperamos de todo corazón no seguir recibiendo este tipo de noticias que lutan no solamente al mundo minero, sino a las familias, especialmente del norte, quienes todos conocemos, tenemos algún familiar, algún padre, hermano, hijo, incluso amigo que siempre está relacionado con la minería. Y esto no enluta solamente al sector, sino en este caso a nuestra región nuevamente. Tenemos que cambiar de noticias. Vamos a informar ahora algo que quizás podría ser un poco más positivo. Les contamos de un antiguo microbasural en Antofagasta que se transformó en un espacio comunitario. Esta iniciativa municipal que buscó recuperar espacios urbanos que antes eran utilizados como puntos de acumulación de basura allá en Antofagasta. Esto era un antiguo microbasural que estaba frente al hospital regional y fue transformado en una plaza comunitaria, según detalló el medio Timeline. La recuperación de este tipo de lugares tiene un impacto que va más allá de lo estético, porque también reduce la acumulación de la basura, mejora el entorno y ofrece un espacio que puede ser utilizado por los vecinos, también los pacientes del hospital, algunos acompañantes y personas que trabajan en ese sector. Sin embargo, para que esta intervención se mantenga en el tiempo, resulta fundamental la colaboración de toda la comunidad y los servicios municipales. El cuidado de las áreas verdes, la disposición correcta de la basura y la denuncia de vertederos ilegales son parte de este trabajo. Así que, bueno, eso es parte de las noticias. No todas las noticias son malas en nuestra región. Tenemos que seguir informando y, bueno, nos vamos con una noticia que es un poco más feliz. La corporación Onco Feliz invita a una nueva jornada de moda y solidaridad.
La Corporación Oncofeliz invita a toda la comunidad a que pueda participar de una jornada de un desfile de modas, versión primavera-verano 2026. Esta actividad que es difundida por diferentes medios de nuestra región y es un tipo de iniciativas que combina la presentación de propuestas de moda con la posibilidad de dar visibilidad al trabajo de una organización que está vinculada al acompañamiento de personas

y familias que enfrentan el cáncer en nuestra región. Además de ofrecer una instancia de encuentro comunitario, estas actividades solidarias permiten informar con respecto al trabajo que hacen las organizaciones y además promueven la participación de quienes quieran colaborar. Para entregar detalles con respecto a esto, si usted quiere saber más, quiere participar, quiere ser socio, bueno, puede encontrar esta información directamente en los medios sociales, es decir, en las redes sociales de la Corporación Oncofeliz. Los puede encontrar en Facebook, también en Instagram. Y esta noticia ha sido distribuida, difundida por el medio Timeline, que también tiene todos los datos con respecto a esta actividad. Eso es parte de las principales noticias que tienen que ver con la región de Antofagasta. Vamos a seguir con la revista matinal, mi querida gente de María Elena, pero tenemos que hacer una pausa. Vamos a respirar un poquito porque ya hablamos de nuestra región, hablamos de toda la información, noticias buenas, otras no tanto. Pero antes de irnos a la música, queremos recordar que, bueno, detrás de cada una de cada noticia hay familias y hay necesidades que hay que estar comunicando. Las comunidades también tienen que informarse. 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No se mueva de la sintonía de Radio Nueva Coya FM. Ya vamos a regresar. Se nos vienen las efemérides, los onomásticos y toda la información de María Elena y Quillagua. Así que continúe con nosotros. Esto sigue siendo la revista matinal.

Ahí estábamos escuchando al Dunguita Tortuga de la Combo Tortuga, que nos traía Morrita. Y bueno, ya empezamos nuestro bloque, tenemos poquito tiempo, porque a eso de las 11 va a estar en nuestro estudio la psicóloga del CESFAM de nuestra comuna, ella es María José Antesana, y que nos va a estar conversando con respecto a salud mental. ¿Cómo vamos a partir este bloquecito como todos los días hablando de las efemérides? Hay varias, algunas más interesantes que otras, pero como nosotros tenemos la misión de informar, entregamos todos los datos para quienes lo consideren necesario. Cada 14 de octubre se conmemora el Día Mundial de la Normalización. Usted dirá, ¿qué es esto? Bueno, la normalización parte netamente de las normas, normas de tránsito, normas de salud, normas de alimentación. Y esto es un día que se celebra a nivel internacional y que tiene como objetivo reconocer el trabajo de quienes desarrollan las normas técnicas. ¿Para qué existen las normas técnicas? Bueno, para mejorar la seguridad. ¿Se imagina manejáramos o conduciéramos sin normas? ¿O comiéramos cualquier cosa sin ninguna norma de procesamiento, almacenamiento? ¿O en el sistema de salud nos atendieran sin ninguna norma? Bueno, no existiría la vida como existe al día de hoy. Así que este 14 de octubre se conmemora este día, el Día Mundial de la Normalización. También tenemos que conversar con respecto a otras efemérides. Vamos a ir por parte y en nuestro país. En el año 2019, un día 14 de octubre, comenzó la evasión masiva del pasaje del Metro de Santiago. Esto lo generaron estudiantes secundarios y también universitarios. Se organizaron en una protesta por el alza de 30 pesos en el pasaje. Y este hito fue clave para lo que antecedió al conocido estallido social. Un 14 de octubre también, pero en el año 1959, se creó el MINSAL, el Ministerio de Salud, tal como se conoce en la actualidad, siendo Eduardo Gómez Díaz el primer ministro de esta cartera. En otras noticias, en el mundo, también hay otro tipo de efemérides. Por ejemplo, en 1813, allá en Caracas, Venezuela, Simón Bolívar recibió oficialmente el título de Libertador de Venezuela. Por otra parte, también tenemos otro tipo de noticias. ¿Ustedes se acuerdan del programa Art Attack? Este programa juvenil de Disney que hacía manualidades y nos enseñó cómo hacer el engrudo Art Attack. Bueno, este programa tenía un presentador que se llamaba Jordi Cruz. Un día 14 de octubre de 1976 es el nacimiento de este recordado conductor que fue icónico y también fue muy influyente en este programa. Lo llevó a recorrer todo Latinoamérica. Así que, bueno, eso es parte de las fechas que tenemos que recordar. Y en los cumpleaños de gente de la música, recordamos a Usher. Este icónico cantante, compositor y productor estadounidense, que es uno de los máximos exponentes del pop y del R&B que se conoce en este momento. Así que eso es parte de las celebraciones y nos vamos con una especial, que porque también es el Día Mundial de la Costurera. Aquí en María Elena tenemos varias. Quizás todos en sus familias conocen a alguien, alguna tía que trabaja en esto, que hace los vestidos, que hace los trajes para las galas de los niños. Bueno, este es un día mundial que se celebra el 14 de octubre y se conmemora este oficio que es tan tradicional a raíz de la creación del primer gremio textil, que esto se creó en 1675 allá en Francia. Así que bueno, esas son las efemérides del día de hoy, de un 14 de octubre. Hay todo tipo de hitos importantes que se celebran los días 14 de octubre en Chile, el mundo y también en el universo del espectáculo. Yo los invito a que nos vayamos a una pausita musical y a la vuelta ya le damos inicio a este bloque de noticias de María Elena y Quillagua. Continúe con nosotros, esto es Radio Nueva Coya.

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1: Las 11 de la mañana, en punto.

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1: Las 11 de la mañana y 7 minutos.
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3: Ya estamos de regreso. A nuestros queridos auditores les damos las gracias por esperarnos y continuar con nosotros aquí en Radio Nueva Coya. ¿Qué tenemos para este bloque? Cuando son las 11:08, vamos a dar inicio a las noticias y a las informaciones de Quillagua y María Elena. En este bloque se van a estar reuniendo todos los datos que son importantes para la comunidad y también que hace entrega a la municipalidad. Ojo con los antecedentes. Les recordamos inicialmente que hoy está atendiendo la revisión técnica en nuestra comuna, así que los conductores y conductoras de María Elena que tengan este trámite ahí pendiente pueden recurrir al garaje municipal, van a estar recepcionando hasta las 5 de la tarde. Recuerde que es importante mantener la documentación de su vehículo al día para circular de manera segura y cumplir con la normativa vigente. En Quillagua, ¿qué hay para Quillagua? Bueno, les recordamos que hoy están atendiendo en Quillagua el área de Dideco, su área social. Se lo recordamos para que usted pueda participar de esta instancia. Es una noticia para los vecinos y vecinas que residen en Quillagua. Este programa es un programa piloto de atención social que se va a estar entregando en octubre, noviembre y diciembre de este año. Se va a estar atendiendo casos que tengan que ver con el registro social de hogares, ayudas municipales y otras labores que tienen que ver con el ámbito social. ¿Dónde es la atención? En la delegación de Quillagua, en la delegación municipal. Todos los miércoles y todos los viernes entre las 9 de la mañana y las 12:30 del día. Así que ya lo saben, los vecinos de Quillagua, los miércoles y viernes en la mañanita pueden acercarse a la delegación y consultar por estos servicios. Además, en Quillagua hoy día va a haber una actividad familiar. Así que prepárense para vivir una tarde de miedo y mucha diversión. Porque hoy día miércoles va a estar llegando el cine al aire libre. Es una jornada especial de Halloween para disfrutar de una película en comunidad. Esta actividad está programada para las 6 de la tarde en Quillagua y es una invitación a que puedan reunirse, compartir y disfrutar en familia de esta entretenida instancia. Así que prepare sus ganas de pasarlo bien, una mantita, un cojín y bueno, si la película viene con sustos, no se estén haciendo los valientes. Después ahí va a mirar para el lado y el vecino también se va a estar tapando la cara. Eso es parte de las instancias que se van a estar viviendo en Quillagua. Pero no es lo único, porque aquí en María Elena también hay una capacitación. ¿De qué? Del fondo del deporte, que se llama Fondeporte 2027. Es una capacitación para las organizaciones deportivas y comunitarias de María Elena. ¿Dónde se va a realizar? En el Salón Tomás Simunovich, aquí a un costado de Radio Nueva Coya. Va a comenzar a eso de las 5 de la tarde. Así que si usted tiene o forma parte de una institución deportiva o también de alguna organización comunitaria o alguna organización sin fin de lucro, puede participar de esta instancia que tiene el objetivo de poder orientarlos a ustedes, de entregarles todo la información para que ustedes conozcan el proceso de postulación a este fondo concursable, para que resuelvan sus dudas y revisen las posibilidades de financiamiento de su idea. Si usted tiene una idea y quiere convertirla no solo en idea y dejarla ya como un proyecto para la comuna, vaya, participe y infórmese si puede postular a estos fondos. Además, les van a entregar toda la asesoría para que ustedes puedan convertir su idea en un proyecto. Hoy día, 5 de la tarde, en el Salón Tomás Simonovich, concurso Fondeporte 2027, esta charla para las organizaciones comunitarias y las agrupaciones sin fin de lucro de María Elena. ¿Qué más hay? Bueno, esas son las actividades y las iniciativas que van a estar funcionando o operando el día de hoy, pero no es lo único. Hay más talleres, también hay muestras folclóricas, hay actividades teatrales, hay varias cosas de las que queremos compartir con ustedes. Hay una invitación que nace incluso de una organización cultural que no es de María Elena, pero que viene sí a compartir con las agrupaciones de nuestra comuna. Estamos hablando de la agrupación Proyección Folclórica Toiva, y ellos tienen una invitación a toda nuestra comunidad, porque sí, están trabajando tradiciones, danza y memoria pampina, y esta es una invitación que les decíamos nace de la agrupación Toiva. Y es una invitación a toda la comunidad para que pueda participar en una serie de actividades culturales. No es una sola, son varias. Y están programadas para los próximos días aquí en María Elena. ¿Cuáles son? Bueno, hay talleres de danza, hay muestras folclóricas y también una obra teatral que rescata la memoria de nuestro desierto. Partamos por mañana, jueves 15 de octubre. A las 9 de la mañana van a estar realizando un taller y una muestra folclórica en la Escuela Básica de 133. Ese mismo día, es decir, mañana a las 3 de la tarde, en el Museo del Salitre, van a estar impartiendo un taller de danza de la provincia de Loa, denominado Herencia y Tradición. Pasamos al día viernes 16. Porque a las 10 de la mañana, 10 y media, va a haber un nuevo taller de danza que se va a estar desarrollando en el Museo del Salitre. Y por la noche, a las 20 horas, se va a estar presentando la obra que se llama Las que se quedaron, Memorias de un desierto, y que está inspirada en la memoria histórica vinculada a la matanza de la Escuela Santa María de Iquique. Esta propuesta teatral invita a recorrer las experiencias y las huellas humanas de la historia salitrera, conectando la cultura con la memoria de quienes vivieron aquí en La Pampa. Con respecto al día sábado 17 de octubre, la programación va a culminar con una muestra folclórica a las 11:30 de la mañana en la Galería Comercial. Y ojo, porque esta cuenta con el acompañamiento de las agrupaciones locales, Brotes de mi Tierra y Viejitos pero Buenos. Así que es una invitación a toda la comunidad para que podamos reencontrarnos con nuestras raíces, apoyar a nuestros artistas locales y mantener vivas las expresiones culturales que forman parte de nuestra identidad pampina. Así que acompañe estas actividades y hagamos de nuestras tradiciones que estas sigan pasando de generación en generación, y qué mejor que acompañado del arte y la cultura. Esta es parte de las invitaciones que tenemos para ustedes aquí en Radio Nueva Coya, que gran parte de ellas nacen de la ilustre municipalidad de María Elena y quienes nos dan su apoyo y su auspicio cada día. Nos vamos a ir a una pausa musical y a la vuelta vamos a seguir conversando, porque hay más panoramas, hay más datos y hay más invitaciones para toda nuestra gente linda de María Elena. Continúe, esto es La Revista Matinal.

esos eran Los Ángeles Azules y Belinda, que nos cantaban Por Ella. Bueno, antes estábamos escuchando a Eric Berríos, que nos cantaba Déjame Amarte. Y tenemos que continuar con toda la información de nuestra comuna para nuestra comuna. Y les informamos que seguimos en la búsqueda de las representantes de nuestra querida María Elena para este centenario, porque continúa abierta la convocatoria para las Misses de María Elena. Son dos categorías: Miss Estrellita del Centenario, que es para niñas entre 8 y 12 años, y Miss Centenario para jóvenes entre los 16 y los 28 años de edad. Las inscripciones se realizan en el Museo del Salitre y el plazo termina el día viernes 16 de octubre. Recuerde que las menores de 18 años necesitan una autorización de sus padres, madres o de algún tutor responsable. Además, deben presentar una fotocopia impresa de su cédula de identidad por ambos lados. No basta solo con llevar una fotografía digital de este documento. Los horarios de atención del museo son de lunes a jueves de 9 de la mañana a 1 de la tarde y de 3 a 5 de la tarde. El día viernes cambia, es de 9 a 1 y de 3 a 4. Así que pónganse las pilas, chiquillas, si conocen alguna niña o joven que sueñe con representar a nuestra comuna, compartan esta información y ayúdenla a dar el primer paso. Y si usted todavía no está clara, no sabe cuáles son los premios, qué es lo que puede ganar, quizás esto la incentive, porque en la categoría infantil se premia el primero, segundo y tercer lugar. El primer lugar son 300.000 pesos, el segundo lugar 200.000 y el tercer lugar 100.000 pesos. Por otro lado, en la categoría adulta, el primer lugar son 600.000, el segundo 500.000 pesos y el tercero 400.000 pesitos. Así que si usted no estaba muy segura y ahora, sabiendo el premio, se entusiasma, puede ir al Museo del Salitre y participar de esta iniciativa. Hablando de nuestro aniversario, del aniversario de la municipalidad, bueno, y María Elena ya se está preparando con diferentes iniciativas. Y una de las noticias o invitaciones importantes es que con estos preparativos también se hace un llamado al tradicional desfile de aniversario comunal. La invitación la está haciendo la Municipalidad de María Elena y está invitando a las organizaciones y a las instituciones para que participen de esta celebración y participen de este desfile de aniversario para mantener nuestra historia, identidad y tradiciones. Como muchos ya saben, el desfile está programado para el día 20 de noviembre a las 5 de la tarde, pasando por ahí por el frontis del Banco Estado. Así que quienes quieran participar, quienes representen alguna institución o organización, tienen que llamar a los números de contacto de alcaldía, pueden hacer consultas y también solicitar información, además la coordinación. La idea es que este año se note el orgullo pampino, chiquillos. Invitamos a las agrupaciones, a las instituciones, a las organizaciones sociales y también a los vecinos a sumarse a esta gran celebración de nuestra querida María Elena. Son las 11:26 y llegó el momento de la publi, así que nos vamos a ir a una pausa comercial y a la vuelta continuamos con más Revista Matinal aquí en Radio Nueva Coya.

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1: Las 11 de la mañana y 27 minutos.
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Ya estamos de regreso. ¿Continúan ahí? ¿Siguen en la compañía de Radio Nueva Coya? ¿Dónde nos están escuchando? ¿En sus negocios? ¿En sus trabajos? ¿Mientras están conduciendo o en sus casitas mientras están preparando un almuerzo rico y delicioso para sus niños? Bueno, ahí nos pueden ir contando al 552-639265. Y tenemos otra información para nuestros auditores, especialmente para quienes son de la tercera edad, porque se vienen, ya están casi llegando, las Olimpiadas Doradas versión 2026. Atención, porque esto tiene que ver con el marco del mes de las personas mayores, y esto lo está organizando el programa Red Local de Apoyos y Cuidados junto con la Municipalidad de María Elena. Y la invitación se extiende a las personas mayores de nuestra comuna a participar en esta entretenida actividad. En Quillagua se va a estar realizando el día 20 de octubre. Y en María Elena las jornadas se van a realizar los días 21, 22 y 23 de octubre, con una propuesta que mezcla música, también hay juegos, desafíos, recuerdos y una competencia sana que va a estar inspirada en las décadas de los años 70 y 80. La idea y el objetivo de todo esto es compartir, que puedan formar equipos, que puedan disfrutar de actividades que promueven la participación, la inclusión y el buen trato. Además, las bases ya están disponibles. Tienen toda la información con respecto de lo que habla, de lo que se va a tratar, el sistema de los puntos, las pruebas, los criterios del desempate y también las medidas de accesibilidad. Si usted quiere inscribirse, puede hacerlo en las oficinas de Dideco o también ponerse en contacto con los profesionales del programa Red Local de Apoyos y Cuidados. Y aquí va una pregunta a quienes nos escuchan y que podrían formar parte de estas Olimpiadas. ¿Quién se acuerda de los bailes, de las canciones, los programas de televisión que se mostraban en los 70 y 80? Bueno, además, lo seguro es que más de alguno va a tener que demostrar que todavía tiene ritmo, que todavía ahí mueve el cuerpo y que la mente conserva todos estos recuerdos. Porque, ojo, las preguntas van a estar orientadas en estas épocas, los 70 y los 80. La invitación ya está hecha, es a participar, a compartir y a disfrutar, porque la edad no limita las ganas de poder jugar, de reír, de hacer buenas amistades y de pasarlo bien. Así que eso es parte de lo que se está viviendo y de los avisos que tenemos para nuestra comunidad el día de hoy. También queremos recordarles a todos quienes nos escuchan y llamar la atención de las familias y también de quienes son parte de nuestra comunidad, porque hasta el día 16 solamente van a estar abiertas algunas convocatorias aquí en María Elena. ¿Cuáles son? Bueno, estas convocatorias que van a estar abiertas son específicamente la de la inscripción para los regalos de Navidad y también las inscripciones para los uniformes escolares del próximo año. Así que no se lo pierda, se los hemos estado recordando a quienes viven en Quillagua. Les informamos que mañana van a ser las inscripciones en la localidad. Si usted está allá y nos está escuchando, también puede hacerle las consultas a las profesionales que fueron hoy día en el programa piloto para resolver sus dudas. ¿Qué es lo importante? Que puedan tener el certificado de alumno regular de sus hijos y también que estén entre el 40 y el 70% en el registro social de hogares. Así que bueno, se lo volvemos a recordar, solo hasta el día viernes va a estar disponible esta inscripción, ya va a vencer el plazo de estas inscripciones de los regalos de Navidad y los uniformes escolares. Además, las candidaturas a Reina de María Elena

Arena en sus dos categorías también cierran este viernes 16. Así que importante, lo recalcamos, no se lo pierda, participe, porque después nos dicen que no se hace nada en María Elena o se quedan ahí pendientes de que no recibieron el regalo, se lo estamos informando. Las participantes que se quieran inscribir ya saben cuál es el requisito: llevar su cédula de identidad en un papel impreso y, si es menor de edad, contar con la autorización de sus padres. Eso es todo lo que necesitan y, bueno, ya lo saben, el día 16 los plazos se terminan. Yo los invito a que continúen con nosotros. Nos vamos a hacer una pausa musical, pero continúen, se viene más información y también una entrevista aquí en Radio Nueva Coya.

Estamos de regreso y continuamos aquí en la revista matinal con información para todos nuestros auditores. Y bueno, queremos hablar de algo que ha estado presente durante este mes de octubre. Lo vamos a seguir recordando, porque el mes de octubre se conmemoran tres iniciativas que tienen que ver con salud en nuestro país. Una de ellas es el cuidado oral para evitar tipos de cáncer oral, también el de la salud mental y también es el mes de la prevención del cáncer de mamas. En octubre tenemos y ponemos el foco en la prevención del cáncer de mamas y es una oportunidad para recordar que el cuidado de la salud debe formar parte de las prioridades de nuestra vida. La invitación es a conocer nuestro propio cuerpo, consultar ante algún cambio o alguna señal que nos llame la atención, mantener al día los controles médicos que corresponden según nuestra edad y también los antecedentes y las recomendaciones que nos entregan los equipos de salud. La detección temprana de este diagnóstico facilita este diagnóstico oportuno y también el acceso a un tratamiento adecuado. Si usted nota algún cambio que lo preocupa, consulte con los profesionales de salud y no espere a que quizás pueda desaparecer por sí solo. También es importante recordar que la prevención no es una responsabilidad que deba recaer exclusivamente en las mujeres. Las familias y las comunidades también pueden estar difundiendo esta información confiable y apoyando a quienes necesiten realizar sus controles. Desde aquí de la revista matinal, nosotras invitamos a nuestras auditoras especialmente a que puedan conversar sobre este tema con respeto, acompañar también a sus seres queridos y darle a la salud el tiempo que merece, porque cuidarse también es regalarse mejores momentos para el futuro. Eso es parte de lo que queríamos conversar. Es importante tener conciencia del cuidado de nuestro cuerpo. Y no solo eso, también del cuidado de nuestra mente. Y para hablar sobre eso, en breves minutos va a estar con nosotros aquí en los estudios de Radio Nueva Coya María José Antesana. Ella es psicóloga del CEFAM Gonzalo Pinto Flores de nuestra comuna y va a estar hablando de asuntos de salud mental. Nos va a estar dando los tips para cómo cuidar nuestra mente, también qué es lo importante, qué es lo que debemos hacer, qué es lo que no debemos hacer. Nos va a explicar qué es la salud mental, qué es lo que comprende. Y vamos a estar conversando con ella cuáles son los tips, cómo puede usted acceder a una atención de salud mental en nuestro consultorio, qué es una psicoterapia y todo eso. Así que manténgase aquí en la sintonía de Radio Nueva Coya. Tenemos información, tenemos conversación para que usted continúe con nosotros siempre informado con todos los datos que requiere para tener un mejor día aquí en María Elena y en Quillagua en la 92.5 y en Tocopilla en la 94.5. Los invito a una nueva pausa musical. Sigamos disfrutando, bailando, divirtiéndonos aquí en Radio Nueva Coya.

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1: Las 11 de la mañana y 56 minutos.
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0: 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Las 12 horas en punto.
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0: Estamos de regreso este miércoles 14 de octubre, cuando ya son las 12:04. Les cuento a todos nuestros auditores que en este momento ya se nos llenó el estudio de Radio Nueva Coya. Sí, tenemos a tres profesionales de la salud en este momento aquí en los estudios. Inicialmente está María José Antesana, ella es la psicóloga del CESFAM. También está Francis, que es la trabajadora social, y nos acompaña esta mañana a las chicas del equipo de salud mental. Está Gerardo, el enfermero, que viene a complementar toda esta información. Sean todos bienvenidos, ¿cómo están?
1: Súper bien, muchas gracias.
2: Sí, hola, hola, buenas tardes a todos los que nos están escuchando.
0: Perfecto, vamos a partir, le vamos a hacer una introducción a las, en este caso, a los auditores, para que puedan entender qué es lo que vamos a conversar el día de hoy. Hoy día vamos a hablar de la conmemoración del Día Mundial de la Salud Mental. Vamos a estar hablando qué es la salud mental, qué es lo que ustedes también entienden, porque las chicas salieron a la calle, así que vamos a hablar de esto y mucho más. Los tres profesionales van a ir complementando. Vamos a partir. ¿Por qué el día 10 del 10, es decir, el 10 de octubre, se conmemora el Día de la Salud Mental? ¿Quién me puede responder esta pregunta?
1: Hola, Maure, buenos días. Buenos días a todos en sus casas. Una pequeña reseña del por qué se conmemora este día. Porque fue establecido en 1992 por la Federación Mundial de la Salud Mental con el respaldo de la OMS. ¿Ya?
0: Yeah.
1: El objetivo de esta fecha fue crear conciencia para informar a la población de los problemas de salud mental en todo el mundo. Ya para poder derribar estigmas, eliminar mitos, discriminar e impulsar las acciones, ya a través de movilización y mejorar el acceso equitativo a los tratamientos, tanto para la comunidad y en los servicios de salud.
0: Perfecto. Y no sé si tienen que comentarnos algo más de lo que tiene que ver en este año precisamente. Siempre va cambiando la campaña, por lo que tengo entendido.
2: Sí, sí. De hecho, todos los años, Maureen, bueno, buenas tardes a todos los que nos escuchan, todos los años se va tomando algún tema distinto, ¿ya? Y este año el tema que organiza la Organización Mundial de la Salud es experiencias vividas, escuchadas. Voces reales, cambios reales. ¿Qué quiere decir esta frase? Quiere decir que hay que escuchar a las personas que han transitado por estas experiencias, por problemas de salud mental, enfermedades de salud mental. La idea es que nosotros podamos ver las barreras que ellos encontraron en algún momento, los apoyos que han sido significativos y también qué cosas podrían mejorar, ¿ya? No tanto para los sistemas de salud, sino que a nivel nacional. Por eso esto es una campaña que se hace como a nivel mundial.
0: Perfecto. Ahora yo creo que contextualicemos, porque se habla mucho de distintos tipos de salud, pero no sé si la gente tiene muy claro a qué nos referimos cuando hablamos de salud mental. ¿Alguien podría hacerme un contexto y explicarnos qué es la salud mental en sí?
2: Sí, sí, de hecho, como lo dijiste, nosotros el día viernes publicamos un video. Nosotros salimos la semana pasada a la calle a preguntarle a las personas de aquí de la comunidad, de aquí de la comunidad de María Elena, ¿qué sabían por salud mental? ¿Qué entienden ellos por este concepto? Y nos llamó mucho la atención que las personas en verdad no entienden, tienen ciertas ideas de lo que es la salud mental, pero no existe una clara definición, ¿ya? Así que la idea también hoy es explicarle un poquitito a las personas. Salud mental no significa estar bien todos los días, ni significa solamente ausencia de enfermedades. Tiene que ver en cómo nos sentimos, cómo pensamos, cómo nos relacionamos. Salud mental tiene que ver también cómo yo manejo mis emociones, tiene que ver qué tan productivo soy, y también se asocia al concepto de cómo yo me relaciono con otros, con la comunidad, ¿ya?
0: Perfecto, todas las personas en este caso tienen su propia salud mental y bueno, como los comentábamos, ¿esta también está relacionada de alguna forma con la salud física?
2: Sí, sí, está relacionada con la salud física, de hecho es algo importante, ¿ya? Existe un triángulo de la salud, y cuando la salud física se ve afectada habitualmente y va de la mano con la salud mental.
0: Perfecto. ¿Cómo cuidamos nuestra mente? ¿Quién me puede responder eso? ¿Cuáles son los tips?
1: Bueno, hay varios cuidados que uno puede realizar en cuanto a la salud mental, como por ejemplo cuidar el sueño, descansar, mantener horarios relativamente regulares, procurar un ambiente adecuado para dormir y también respetar los momentos de descanso. Mantener una buena alimentación equilibrada, que también eso contribuye a un buen bienestar físico y emocional. También realizar alguna actividad física, como por ejemplo caminar, bailar, andar en bicicleta o realizar cualquier actividad que se pueda disfrutar, ¿ya?
0: Perfecto.
1: Que pueda favorecer nuestro bienestar y también ayudarnos a manejar el estrés, principalmente, que ahora en este tiempo que todos andamos tan rápido, entonces eso es súper importante, ¿ya? Mantener vínculos sociales, que eso es súper importante también, que ayuda a mantenernos conectados el uno con el otro. Compartir con familias, amigos, compañeros o personas significativas, que también nos ayudan a disminuir el aislamiento y nos fortalece también nuestras redes de apoyo.
0: Perfecto, y me voy a tomar una licencia, aprovechando que está Gerardo aquí con nosotros. Gerardo trabaja, por lo que sé, con el grupo, en este caso, de pacientes que son las personas mayores. Y están hablando de mantener vínculos sociales. ¿Cuál es la importancia de los vínculos sociales en la tercera edad? Si nos puedes compartir un poco de esa información.
3: Hola, buenos días a todas, a todos, acá en nuestra querida comuna, María Elena. Bueno, como pregunta Maure, hay una parte que es sumamente significativa en las personas mayores cuando se aíslan socialmente. Ellas presentan algunos signos y síntomas que son sumamente claros, que hay que tenerlos bien presentes en nuestro domicilio. Cuando una persona mayor ya no quiere tener ningún vínculo con otro ser, eso es una alerta que el cual nosotros tenemos que estar sumamente pendientes, porque eso después lo lleva a un estado de aislamiento, de depresión, de angustia, que a futuro va a afectar todo lo que es su estado físico, su estado cognitivo. Se pueden activar ciertas enfermedades que se pueden evitar. Yo como referente del programa de personas mayores, uno de nuestros objetivos principales es poder detectar a tiempo en los controles de salud. Por eso es sumamente importante que todas las personas de 65 años, de ahí hacia adelante, vayan a su control conmigo, con Gerardo. Vayan a pedirlo ahorita en el SOME para yo poder aplicar diferentes tipos de formularios acorde a detectar a tiempo todas estas problemáticas que puede estar generando una persona mayor. Y si es que también en casa existe alguna persona mayor que no pueda ir al consultorio, también lo cito a que me comuniquen a través del consultorio del SESFAM para poder yo ir al domicilio y hacer un levantamiento en las casas con respecto a lo que pueda estar presentando la persona mayor. Ya es sumamente común que cuando una persona mayor deja de trabajar, se empieza a sentir aislado. Se empieza a sentir que ya no es parte de algo, de un aporte en la casa, y ese aporte hace que él se sienta menospreciado y empieza a generar estos signos y síntomas de aislamiento. Así que eso se puede evitar. Existen diferentes tipos de programas que está impartiendo la municipalidad, el cual los llevan a actividades, realizan trabajos cognitivos, trabajos físicos. Hace poco se activó un nuevo centro que se llama Centro Diurno Comunitario, el que está trabajando con personas mayores para mantener su funcionalidad. Así que mi intención hoy al venir a la radio es eso, que ustedes como comuna conozcan que el SESFAM tiene un programa que se enfoca en personas mayores, el cual busca en que ellas se mantengan activas, funcionales e independientes. Y para eso se pueden hacer diferentes tipos de trabajo, que tenemos un equipo que está bien constituido para poder ir abarcando todas estas necesidades que tenga tanto la persona como la familia. Así que lo invito a que se acerquen al SESFAM y vayan a buscarme a mí, Gerardo, y yo voy a ir a las casitas de las ciertas personas que necesiten esta atención en domicilio. Hay criterios y acérquense y yo se los puedo explicar.
0: Perfecto, la invitación está hecha. Gerardo ha sido bastante amplio con su descripción. con respecto a que una pequeña acción como ir rompiendo vínculos sociales o ir perdiéndoles va generando una avalancha de nuevos síntomas y quizás de nuevas enfermedades. Así que la invitación está hecha, los profesionales del CEFAM están ahí pendientes de ayudar a la comunidad. Pero sé que nos quedaron formas de cuidar nuestra mente. ¿Qué pasa con respecto con el pedir ayuda? No sé si nos pueden seguir comentando con respecto a algunas acciones para cuidar nuestra mente.
2: Sí, bueno, también pedir ayuda cuando uno se siente ansioso, triste o no sabe cómo manejar alguna situación, también van a ser parte importante del cuidado de la salud mental. Estar atentos también como comunidad, lo conversamos la última vez que vinimos a la radio, estar atentos también a los cambios que pueden presentar también las personas, por ejemplo, aislamiento o la percepción de soledad que muchas veces tienen las personas, también van a ser importantes. Saber cómo la persona se encuentra, preguntarle a la persona cómo se siente, que también la persona sepa que puede contar con otra persona, van a ser importantes en el momento de pedir ayuda, ¿ya? Mantener estos espacios donde uno puede realizar actividades agradables, disfrutar, evitar también el consumo de alcohol en exceso, el otro consumo de sustancias también van a ser importantes, evitarlos. Y bueno, principalmente hoy el tema que nos trae aquí es escuchar a las personas, ya saber cómo fueron sus experiencias. De hecho, nosotros te traemos también una pregunta a Maureen, ya que ¿ya? es preguntarte, bueno, y saber qué a ti te ha servido, por ejemplo, Maureen, en algún, cuando has pasado por algún mal momento, ¿qué te ha servido para a lo mejor desahogarte? ¿Qué te ha servido como ayuda que ha hecho otra persona por ti?
0: De manera bien personal, esto bien abierto a la comunidad, creo que todas las personas pasamos por altos y bajos. Esto es como una montaña rusa la vida constantemente. No hay nadie que viva pasándolo siempre bien o siempre mal.
2: Correcto.
0: Y creo que algo importante, aunque sea redundante de lo que estamos hablando, conversar es muy importante. A veces las personas de nuestro entorno tienen la intención, pero nosotros mismos nos vamos poniendo barreras de qué conversar, de qué confesar, qué sí, qué no, cómo me van a ver. Voy a perder la amistad. Entonces, se puede conversar con personas cercanas, pero yo de manera personal también hago la invitación a que es importante contar con salud mental, con un buen psicólogo. No tenerle miedo, no tener este tipo de, no sé, como vergüenza, que me van a cuestionar, porque quizás un amigo o una persona que no tenga como esta conciencia profesional puede hacerlo, te puede cuestionar, pero un psicólogo es alguien que está ahí y este es su trabajo, lo hace y su trabajo es escucharte y después de escucharte entregarte las herramientas, no para que tengas una vida perfecta, no para que todo salga bien en tu vida, todo cambie de manera automática, sino a saber gestionar. Si hay algo que me cuesta solucionar, quizás hay una herramienta que me ayuda y paso a paso, no es tampoco, desde mi experiencia, no es algo que cambia de la noche a la mañana, sino que es un trabajo súper constante de todos los días, de recordar que hay algo que no estoy haciendo bien, recordarlo y hacer el cambio. Yo creo que desde mi punto de vista muy personal, la psicoterapia es algo que ayuda suficiente, ayuda mucho siempre que se haga de manera consciente. Porque si yo voy a ir al psicólogo a calentar el asiento, a contar un problema y después me voy a ir a la casa y decir, no me sirvió de nada, estoy gastando plata, de verdad que hacerlo de manera inconsciente es una mala inversión de tiempo, de dinero, del profesional que está entregando su tiempo también. Entonces, si usted tiene un problema, mi recomendación, ni siquiera es de manera profesional, es que si tiene algún problema que pueda ser psicológico, siempre intente cambiarlo desde la conciencia de querer hacer un cambio real, porque cuando está este cambio, queremos hacer un cambio, se ponen en marcha las herramientas, uno tiene un proceso constante. Eso es mi experiencia, no sé si es la real o es la de todos, pero podría ser una recomendación a modo de lo que yo viví.
2: Sí, entonces sí. Conversar.
1: Sí, exacto. Y lo más importante es reconocer, expresar nuestras emociones y no ocultar lo que sentimos, ya que a veces, como tú decías, a veces uno se aísla.
0: Exacto. Trata de ocultar. Tiene vergüenza a veces.
1: Porque está ese mito, no, que estoy loco, no sé qué me pasa, a lo mejor se va a reír de mí.
0: Me van a cuestionar. O le van a contar a alguien lo que me está pasando.
1: Claro, entonces la idea es poder decir que estoy triste, que me siento preocupado y que necesito ayuda, porque eso también es parte del autocuidado.
0: Exactamente. Con respecto, bueno, estábamos hablando, yo creo que el consenso aquí es que conversar lo que nos sucede es parte de lo que sirve, de cómo nace la búsqueda de la ayuda.
2: Sí. Eso que tú mencionas se resume en no olvidar que las personas también son responsables de cuidar su salud mental y son responsables de los cambios.
0: ¿Ya? Exactamente.
2: Así que sí, hay que derribar hartos mitos. Venir también para acá es una de las formas que nosotros tenemos para derribar estos mitos. Los psicólogos cargamos con hartos mitos, y dentro de eso que también nos refirió la gente en la calle es que ellos no están locos, por eso no van al psicólogo. De hecho, yo creo que es el mito más popular.
0: Sí, eso es
2: a
0: cierto.
2: Nivel nacional, mundial quizás, ¿sí?
0: Sí, la verdad es que yo creo que todos quienes no conocen el proceso tienen el mismo mito.
2: Sí, y de hecho hay un mito súper importante, y por eso también tenemos a Gerardo acá con nosotros, es que todas las personas mayores o la mayoría de las personas mayores se deprimen. Y no sé si Gerardo nos quiere ahí compartir si eso es mito o realidad. Gerard, ¿todas las personas mayores se deprimen? ¿Mito o realidad?
3: Sinceramente, todos nos deprimimos. Si lo vemos en el punto de vista de salud general, todos pasamos por eso. El detalle está en cómo lo abordamos, qué hacemos para que eso no siga avanzando. Es típico que decimos, no, está súper bien. Oye, ¿cómo estás? ¿Cómo te sentís? Bien. Así que hay que estar súper atento de ciertas conductas que generamos las personas, y más las personas mayores, cuando ya no quieren salir a la calle, cuando ya no hablan, cuando ya no participan. El mensaje que me gustaría que quedara hoy es que nunca hay que dejar de escuchar, nunca. Nosotros como sociedad nunca tenemos que dejar de escuchar, nunca tenemos que dejar de visualizar, ¿ya? Porque pequeños gestos pueden generar una gran diferencia, ¿ya? Esos son cosas clave. Ustedes en la casa conocen a sus padres, conocen a su abuelo, saben cómo ellos se comportan, saben con los cambios que están teniendo, y eso hay que evaluarlo. No hay que dejar que siga avanzando para después lamentar.
0: La invitación nuevamente es lo que hace, nos dice Gerardo, estar pendientes. A veces solamente con observar podemos darnos cuenta de grandes detalles de quienes nos rodean, de quienes a veces compartimos día a día, y como nos dice él, siempre nos dicen que están bien, pero en su comportamiento demuestran lo contrario. Ahora una consulta, me están hablando por WhatsApp de cómo uno puede pertenecer a este tipo de programas, ser parte del programa de adulto o también recibir atención del psicólogo del consultorio. ¿Cómo se puede llegar a conseguir esto?
1: Bueno, lo primero, la persona debe solicitar hora en SOME, tanto con la psicóloga como con mi persona, con la trabajadora social. Quienes realizamos una evaluación previa, para conocer las necesidades y orientar el proceso de la atención.
0: Perfecto.
1: Posterior a eso, se hace una evaluación, se identifica si es necesario abordar la necesidad y se realiza la derivación con el médico, el médico de salud mental. Ya, y ahí se hace como una evaluación general multidisciplinaria, que estamos los tres, el equipo completo de salud mental, y así hacer una atención integral. De acuerdo a esa necesidad, bueno, se le entrega una consejería de salud mental, controles de salud mental, que es la psicoterapia con la psicóloga, consulta de salud mental, y además también para la comunidad en general, talleres de salud mental, donde también se realizan a ciertos grupos talleres.
0: Perfecto.
1: Talleres educativos.
0: Con respecto a... yo no solamente voy a ser escuchado, ¿cierto? Después de esto hay un camino que se avanza y viene la entrega de herramientas, después de esto vienen controles. Exacto. Todo esto se vive en completo acompañamiento de los tres profesionales.
2: Sí. El médico hace control, trabajadora social hace control y yo también hago los controles y se hace un plan de cuidado, ¿ya? Nosotros en el momento del ingreso de la persona e incluso en el momento de la consulta cuando la persona asiste de manera espontánea, se decide, no es que nosotros tomemos la decisión por el paciente, sino que nosotros le decimos, le gustaría tener una evaluación con médico y si la persona tiene la necesidad y nosotros también ofrecemos porque encontramos que es pertinente, se realiza esta derivación y se entrega, el médico entrega las herramientas necesarias para acompañar un buen proceso terapéutico.
0: Perfecto. En el caso de las personas de la tercera edad, Gerardo, ¿el camino es el mismo?
3: Sí, todo nace, primero, todo nace de la parte de lo que es agendamiento. Tenemos que cumplir ciertos criterios, ya. Los criterios son los siguientes: tener 65 años cumplidos, ser FONASA y estar inscrito en el CESFAM. Esas tres son lo que definen para poder avanzar a la segunda fase, que es el control de la persona mayor. Me gustaría recalcar esto importante, ya. Actualmente el término que se está usando a nivel mundial es personas mayores. Ya, personas mayores es el término que tenemos que empezar a utilizar. Ya, posterior a este control de la persona mayor, ellas se ingresan al SOME, se le da una horita, le hago yo el control y posterior a ese control se hacen las derivaciones acorde a las necesidades que se evalúan en ese control. Ya, a mí me hay una manera de abordar la parte geriátrica de una persona mayor que es como pilares. Son cuatro pilares sumamente importantes que tiene que tener una persona mayor para que esta estructura, este cuerpo se mantenga en equilibrio, que es la parte social, la parte cognitiva, la parte funcional, que se mantenga independiente, y la parte de sus patologías. Lo que yo hago en el control, evalúa esas cuatro áreas y acorde a las alteraciones que se evidencian en ese control, se hace un plan y las posteriores derivaciones para después mantener un seguimiento para que esas alteraciones mejoren y no sigan avanzando, para que esa persona no evolucione a un estado de dependencia. ¿Qué dependencia? Depender de un tercero. Eso.
0: Perfecto, todos los datos que nos acaba de entregar Gerardo nos permite conocer cuál es el trabajo que se hace, que no es solamente en un área, sino que se evalúan todos los aspectos de la vida. Me imagino que en este caso el programa de personas mayores lo hace, pero el programa de niños también debe tener algo similar, el del adulto, así que se agradece. No sé si quieren añadir algo más con respecto a este tema.
2: Sí, bueno, como lo dijo mi compañero, invitar a las personas a que se hagan sus controles de salud, ¿ya? Como lo acabas de decir, hay controles de niños sanos, está el control escolar, está el control adolescente, está el examen de medicina preventiva también que se le hacen a las personas adultas. ¿De qué edad?
3: De los 15 hasta los 64 años.
2: Hasta los 64 años, porque después viene el control de las personas mayores.
3: Personas mayores, ahí están todos los criterios, está todo diferenciado.
2: Sí, entonces cubrimos en realidad todo el ciclo vital, ¿ya? Entonces la invitación es eso, que las personas se puedan acercar a nuestro consultorio, a nuestro CESFAM, que nos realicen todas las consultas que tengan, sin miedo. Nosotros siempre vamos a estar dispuestos a escuchar y atender a las personas.
0: Me parece una súper buena invitación a toda la comunidad. Yo sé que la próxima semana también viene parte del equipo de salud mental. Y de manera personal, creo que un buen punto que podríamos tratar para nuestros auditores sería la derribación de mitos psicológicos, de también hablar de cifras, de cuántas son las personas quizás en nuestro país que pasan por algún proceso psicológico, para que nos demos cuenta que no es un porcentaje menor, sino que es gran parte de la población nacional y que podemos ser parte de esa población nacional y seguir adelante, seguir funcionando y seguir siendo buenas personas.
2: Súper, nos vamos a llevar esa tarea entonces para la casa, para preparar alguna actividad también, alguna buena conversación para la próxima semana.
0: Eso, así que muchas gracias a los tres, a Gerardo, a Francis y a María José por estar aquí en los estudios de Radio Nueva Acoya. Les comentábamos que la próxima semana también vamos a tener a profesionales del área de la salud. Viene la matrona, viene el odontólogo y viene el equipo de salud mental. Así que muchas gracias por escuchar esta entrevista. Nos tenemos que ir como corresponde por el horario a una pausa comercial, pero continuamos en breves minutos con más Revista Matinal.
4: 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Las 12 horas y 30 minutos.
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0: las 12:35.
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0: Estamos de regreso aquí en Radio Nueva Coya. Tuvimos una muy buena entrevista hace minutos atrás con tres profesionales del CESFAM de nuestra comuna, donde estábamos hablando de salud mental, cómo cuidar nuestra mente, también qué es lo que comprende la salud mental y tiene que ver con no simplemente con alguna enfermedad en específico, sino que es un mundo bastante, bastante amplio. Todo eso lo conversamos esta mañana y también les dimos a conocer que durante el mes de octubre, todas las semanas, el equipo de salud mental va a estar viniendo aquí a la radio para poder entregar los tips a toda nuestra audiencia de cómo cuidarnos, para que hablemos más de salud mental, para que sea un tema instalado en nuestras mesas, también ahí en conversaciones familiares, porque ya lo sabemos, nadie está libre de el estrés o de la ansiedad o también de otros problemas quizás mayores como la depresión. No se preocupe, vamos a seguir entregando información con respecto a esos temas y también a otros temas de salud aquí en Radio Nueva Coya. En nuestra pausa estábamos escuchando a María José Quintanilla, que nos cantaba Hoy me enamoré, y también esa voz maravillosa de Luis Miguel con La fiesta del mariachi, que no se note que soy fans, pero sí, soy muy fans. ¿Qué más tenemos que contar? Bueno, en el resumen del día de hoy tenemos que hablar de todo lo que conversamos, de lo que nos acompañó durante esta mañana. ¿Se acuerdan que partimos conversando de las noticias del mundo, de lo que estaba pasando en Argentina con las Islas Malvinas? También hablamos de nuestro país, lo que sucedió ayer con las lluvias, estas precipitaciones bastante fuertes que incluso trajeron para algunos sectores de la región metropolitana una que en algunos sectores hubieron rayos, truenos, relámpagos, en otros granizos, en sectores más al sur, como por ejemplo Talagante, desbordes del río Mapocho. Todo eso lo estuvimos revisando durante la mañana de este día miércoles 14, aquí en mitad de semana. Hablamos de las noticias de la región, de este criadero clandestino de cerdos que se fiscalizó el día de ayer. También llevamos muy temprano la información de un nuevo fallecimiento en una minera en Taltal. Conversamos de diferentes noticias. Llegamos aquí a María Elena con las invitaciones para el día de hoy. Les recordamos que hoy día está la revisión técnica en el garaje hasta las 5 de la tarde. También hoy día hay una capacitación con respecto al Fondeporte que se va a realizar a las 5 de la tarde en el Salón Tomás Simunovich. ¿Qué más? En Quillagua hay una atención social que se va a estar realizando el día de hoy. Bueno, era hasta las 12:30, pero quienes no alcanzaron, les recordamos que el día viernes nuevamente van a estar atendiendo a la comunidad. Y en esas horas de la tarde va a haber un cine al aire libre con temática de Halloween para Quillagua. Se va a estar desarrollando a partir de las 18 horas, así que no se lo pierdan aquí en esta linda localidad vecina de Quillagua. El día jueves 15 hay un taller y una muestra folclórica en la escuela de 133, parte a las 9 de la mañana. Además, en la tarde hay un taller de danza que va a partir a las 3 de la tarde, se llama Herencia y Tradición y se va a desarrollar en el Museo del Salitre. El viernes 16 nuevamente hay taller de danza a las 10:30 de la mañana, también en el Museo del Salitre. Y a las 20 horas en el Teatro Jaime Guerra Yáñez va a mostrarse la obra de teatro Las que se quedaron, que son memorias del desierto. Eso con respecto a las invitaciones para estos días. Les recordamos que el viernes 16 es el último día para las inscripciones de las candidaturas a reinas y también para los trámites municipales, como la inscripción de los uniformes y los regalos de Navidad. El sábado hay más actividades, porque va a estar la muestra folclórica que trae la agrupación Toiva desde Calama y va a contar con el acompañamiento de la agrupación Brotes de mi Tierra y Viejitos Pero Bueno. Se va a estar realizando a las 11:30 el día sábado en el mercado para que todos puedan ir, participar y disfrutar de este resultado posterior a los talleres. ¿Qué más? Bueno, para las personas mayores, porque sí, Gerardo nos corrigió, el término correcto desde ahora en adelante es personas mayores. La próxima semana se va a estar llevando a cabo las Olimpiadas Doradas, este evento que lleva a cabo el programa llamado Red Local de Apoyos y Cuidados de María Elena, que es parte de la municipalidad y también que trabajan en conjunto con el Centro Diurno Comunitario. Así que las Olimpiadas Doradas, no se lo pierda, participe. Ya sabemos la recomendación del personal de salud es a mantenerse activo, a no aislarse, a mantener este contacto social y así evitar enfermedades de salud mental. Guarden este calendario, vayan compartiéndolo con su familia y vamos apoyando todas las actividades que se organizan para nuestra comunidad. Eso es parte de las invitaciones, no se pierda nada. Les recordamos también que el día 23 de septiembre, sabemos que falta más de una semana, pero se lo recordamos, va a estar el evento de gimnasia rítmica, este campeonato regional de gimnasia rítmica que se va a estar desarrollando en nuestra comuna, que están organizando la Academia de Gimnasia Rítmica con los apoderados y también con el apoyo de la Fundación de Cultura, Turismo y Deporte de María Elena. Así que se lo recordamos para que usted asista, lleve a sus niños, a sus niñas, a conocer el trabajo que hacen las jovencitas y las niñas de nuestra comuna con respecto a esta hermosa disciplina deportiva. Les comentábamos que recorrimos noticias internacionales, ¿cierto? Hablamos de el mundo, hablamos de Argentina, de las Islas Malvinas, hablamos aquí en nuestro país de los principales acontecimientos nacionales, que estuvimos revisando las lluvias, que fueron de alguna u otra manera generaron daño en varios sectores de la región metropolitana. También conversamos de que estas lluvias habían suspendido clases en algunos sectores de la región metropolitana. Después de eso, les conversábamos de un fenómeno poco habitual que tenía que ver con este tornado que fue categoría EF0. Les explicamos qué significaba la categoría, cómo se formaban estos tornados. Llevamos toda la información hasta ustedes. Y para cerrar la información de las lluvias, hablamos del presupuesto del próximo año, que está poniendo un foco importante en infraestructura y también en prevención de emergencias. Porque lo que se ha estado viviendo este año durante los últimos meses y en diferentes sectores del país es para considerar. ¿Qué más conversamos? Bueno, el día de ayer se registró un temblor que tuvo su epicentro en el mar. Les contamos de esta noticia, que no significó una alarma de tsunami para nuestras costas. Hablamos también de noticias que tenían que ligaban a nuestro país con el extranjero. Hablamos de este buque chileno que fue a las Malvinas, que tuvo un viaje hacia las Malvinas y cómo esto genera alguna controversia con respecto a temas diplomáticos. ¿Qué más revisamos el día de hoy? Hablamos de un cuerpo que apareció con signos de violencia en Viña del Mar. Y también hablamos de los cambios que se quieren hacer al Código Procesal Civil en nuestro país. Eso fue parte de las noticias de Chile. Pero en nuestra región hablamos de este criadero de cerdos que fue clausurado el día de ayer. Hablamos del ácido nítrico que se derramó allá en Mejillones y cómo la municipalidad está anunciando acciones legales. También hablamos de noticias policiales, hablamos de drogas en Calama y en Ollagüe. Hablamos de detenidos por un homicidio a balazos en el sector norte de Antofagasta. Les conversamos de noticias que tenían que ver con la minería, esta nueva baja, esta tragedia que se vive en Taltal con un operador de un bulldozer que falleció durante esta mañana. Y también conversamos de cuántas han sido las cifras, las alzas que se han vivido con respecto a tragedias en la minería, que se ha visto altamente golpeada en tan solamente 22 días. Conversamos también de noticias que tienen que ver con buenas noticias, que habla de cómo un microbasural se transformó en un espacio comunitario. Eso fue parte de lo que conversamos con respecto a nuestra región y después llegamos directo a las noticias de María Elena. Se lo contamos nuevamente, las invitaciones del día de hoy, hablamos también nuevamente de lo que se viene para el fin de semana, estuvimos recordando durante todo el día, hablamos de las efemérides, de las fechas importantes, de lo que estuvo sucediendo hace años atrás, de los cumpleaños, eso y mucho, mucho más. Tuvimos una mañana cargada de información aquí en la revista matinal esta mañana de día miércoles, pero ya está llegando la hora del cierre. Como les decíamos, ya tuvimos mucha información y ha llegado el momento de hacer otra cosa, de descansar. Así que, como todos los días, nosotros agradecemos de todo corazón a quienes nos acompañan durante estas mañanas, a quienes nos escuchan en sus casas, en sus trabajos, también cuando van manejando, o a quienes están trabajando y tienen ahí puesta su radio Nueva Coya. Estuvimos hablando de comunidad y recuerden algo importante, una noticia que se comparte responsablemente puede ayudar a una persona, también en una actividad difundida puede reunir a las familias y un saludo por la radio puede alegrarte el día completamente. Y hablando de saludos, antes que me tenga que ir, hoy día está de cumpleaños el príncipe mayor de mi familia, el primer sobrino, el primer nieto, el primer todo, hoy día está cumpliendo 18 años, así que un saludo siempre. Ahí el cumpleaños feliz. Sí, cumpleaños feliz a Vicente Isaías, que hoy día cumple nada más y nada menos que 18 años. La guagua de la familia ya tiene 18, ya está grande. Un saludo, harta alegría. Sabemos que fue llamado al servicio, así que bienvenido a la adultez, querido Vicente. La tía aquí te manda un saludo con todo, todo su corazón. No pierdas la costumbre de saludar, de enviar estos saludos, dar un abrazo, de preguntar también quién, cómo está la gente cercana. Hablábamos de salud mental y lo importante que son estos pequeños gestos. Si ve a su vecino, no lo mire mal, pregúntele cómo está. Si ve a algún conocido que no veía hace tiempo, también hágalo. Salude a la gente y también cuidémonos entre todos. Nos despedimos como siempre con harto cariño, con energía, con una sonrisa y esperamos que tengan una jornada excelente, que les vaya bonito en el día de hoy en sus trabajos, que el trámite que estaban haciendo, que tenían pendiente les resulte y que tengan motivos para pasarla bien. Un abrazo gigante a todo María Elena, a Quillagua, a Tocopilla, a Sierra Gorda y a quienes nos escuchan en otros sectores de nuestro país. Nos reencontramos en una próxima edición. Mientras tanto, páselo bien, cuídese mucho, váyase por la sombra, no se vaya a derretir y nos vemos mañana en una nueva versión de la revista matinal por Radio Nueva Coya.
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2: Las 12 horas y 58 minutos.

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0: Las 13 horas y 5 minutos.
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1: ¿Qué tal? ¿Cómo están ustedes? Gusto saludarlos. Muy buenas tardes. Nuestro entrevistado de hoy es el diputado Carlos Arquero Pizarro, nacido en Antofagasta el 14 de noviembre de 1972, ingeniero comercial, político del Partido Republicano de Chile, diputado por el periodo 2026-2030 por el tercer distrito, que comprende las comunas más importantes del interior de la región de Antofagasta y a quienes va dirigida precisamente nuestra investigación, que es posible gracias al financiamiento del Fondo de Fomento de Medios de Comunicación Social del Gobierno de Chile y del Consejo Regional. ¿Cómo está, diputado? Gusto saludarlo. Muy gentil por atendernos a esta hora.
2: Bien, gusto saludarle. Bien, bien. Sí, el Distrito 13 es toda la región de Antofagasta con las 9 comunas, así que una de las más grandes de Chile.
1: Sí, pues, y la del interior, que es así que estamos trabajando nosotros en esta oportunidad. Diputado, bien. Estaba revisando su biografía, y veo que usted es de Antofagasta, efectivamente, pero que estudió en Rancagua, me parece, ¿verdad? ¿O no?
2: Sí, en Rancagua, y tengo formación militar en la Escuela de Aviación, ahí me desempeñé también, tuve una carrera militar ahí, y la verdad es que toda la vida he estado entre Rancagua y Antofagasta, así que mis abuelos son de La Pampa, pampino, de manera que siempre he ligado a esta tierra.
1: Es decir, sabe perfectamente las dificultades que significa estudiar al interior de prácticamente el desierto.
2: Sí, estuvimos viendo en Peine, Toconao, esos colegios chiquititos que hacen con un profesor que es director, que hace de psicólogo también, de todo, y es como que hacen patria allá.
1: ¿Cuáles son
2: Pero
1: las
2: hoy en día,
1: principales?
2: Con el apoyo de la empresa, acuérdense que esto de responsabilidad social empresarial con las mineras que están, no metálicas, que están explotando allá los salares y cerca de esas regiones que están más extremas, apoyan mucho a lo que es la educación y la salud.
1: No, y eso ha ayudado muchísimo el desarrollo. Pero siguen habiendo brechas importantes, ¿eh?, con lo que es la educación en las principales ciudades, si estamos hablando de la capital, incluso de la propia Antofagasta. ¿Cómo se pueden ir de a poco acortando esas brechas? En parte por lo que usted me menciona, es decir, en parte después del apoyo a la empresa privada, ¿verdad?
2: Sí, acá se habla mucho de que tenemos un ingreso per cápita de $57,000, pero el ingreso per cápita es una media que se saca por un producto, ¿no es cierto? Pero esa no es la realidad y uno podrá constatar los extremos. Hay una gran dicotomía con los números que genera la región para el país, versus el real desarrollo que tenemos en la región, inclusive en la capital. El problema de la conmutatividad se trata como problema, siendo que es un indicador, pero sin embargo obedece a una respuesta. Esto es como la fiebre. ¿Por qué aumenta la fiebre? ¿Por qué este indicador aumenta? ¿Por qué hay gente de afuera que viene a vivir acá? Porque efectivamente nosotros no hemos sido capaces de mejorar la oferta como región en términos de ciudades. Más y mejores colegios, más y mejor atención de salud, mayor conectividad. Tenemos una región con mucho potencial, pero entregamos un estadio de plata y nos devuelven una billetera. Entonces eso un poco queremos cambiar, de manera que los fondos, tanto para infraestructura y de educación y salud, realmente se vea un resultado. La crítica que existe en las mineras, que ellos no tienen problema en pagar royalty, pero que se vea, se fija, se vea redituado en infraestructura, en colegios, en temas que efectivamente ayuden a la comunidad.
1: ¿Existen en este momento iniciativas legislativas o públicas en tal sentido, no?
2: Sí, yo estoy trabajando en una iniciativa de trabajar la conmutatividad, mayor presencia para incentivar el empleo regional, ¿ya? Estamos abocados en leyes y también en apoyar toda lo que es iniciativa para eliminar brechas en términos económicos. ¿Ya? El presupuesto que viene ahora, que tenemos 60 días para negociar, si bien el presupuesto en educación va a aumentar, salud también, con ciertas optimizaciones de algunos programas, porque se habla mucho en la prensa que van a cortar esto, van a cortar esto, otros son programas, pero en el global se aumenta el presupuesto. ¿Me entiendo? Yo
1: Y es lo que
2: creo que
1: importa.
2: es lo que importa. Lo importante es que esos recursos, vuelvo a la frase anterior, se reditúen en mayor desarrollo. Tenemos casos como, ¿qué hacemos con los estudiantes de María Elena, Tocopilla? En Tocopilla, yo me saco el sombrero de esos jóvenes. Tuvimos allá en el desastre y también de tal tal, pero lo de Tocopilla vi con overoles blancos, tirando pala, les conseguimos colaciones gracias a la empresa privada, empresas contratistas, empresas mineras, que donaron incluso, o sea, prestaron maquinaria, donaron cajas de alimentos, colaciones, agua. Y eso fue una actividad que hice yo precisamente con las autoridades, pero los muchachos limpiando su ciudad. Entonces imagínense, Tocopilla tantos años rezagada, tanta resiliencia, yo creo que hay que devolver la mano un poco.
1: Con tradición, ¿eh? Aquí los overoles blancos asociados a los estudiantes representan justamente lo contrario, es decir, los que no dejan estudiar y los que
2: Exacto.
1: provocan daño a los establecimientos.
2: Exacto, y estos muchachos estaban, de verdad me emocionó verlos, estaban chicos y chicas limpiando con palas. Nosotros llegamos temprano, fuimos varios días, y están en la mañana, se turnaban después en la tarde, se juntaban en una parroquia, no me acuerdo patente, pero sí, ahí se juntaban y también juntaban ropa y para ayudar a la comunidad. O sea, realmente se pasaron los muchachos de Tocopilla.
1: Diputado, usted en algún momento mencionó la conectividad. ¿Cómo está la situación al interior de Antofagasta? Es decir, ¿cómo están ellos, los chicos que estudian ahí en condiciones de acceder a Internet y a otras plataformas?
2: Bueno, yo creo que necesitamos fortalecer esa infraestructura digital. Nos pasa a nosotros que vamos en carretera, yo estoy viajando bastante por toda la región y nos quedamos sin wifi y eso tiene que ver con alianzas público y privadas que tienen que ver con cómo mejoramos infraestructura. Y también con los privados y el Estado, hacer un mix para potenciar nuestra región en esas condiciones. Alianzas que permitan incorporar nuevas tecnologías, especialmente, no le quiero llamar escuelas rurales, pero son escuelas en el caso de la región que están más al borde de nuestra región, pues, Toconao, Peine, Quillagua, varias que hemos visto.
1: Diputado, la región de Antofagasta debe ser una de las más ricas en tradiciones, en historia, en pueblos originarios que han sabido levantar, salir adelante. ¿Está incorporado eso en la malla de educación justamente para esta gente que a lo mejor no se da cuenta la riqueza que tienen de sus antepasados?
2: Bueno, nosotros tuvimos una experiencia muy bonita en San Pedro, fuimos a inaugurar el tercer programa, que era del colegio, ¿cómo se llama el colegio que fuimos a inaugurar? Que era con platas del Gore, que era de rescatar, incluso yo di un discurso en la cual ese colegio rescata las tradiciones milenarias e incorpora los nuevos elementos de ciencia. Fue un premio nacional de ciencia a también hacer el kickoff, la patada inicial de este nuevo programa, financiado por el gobierno regional y el gobierno, de manera que estos colegios son un ejemplo en el cual tienen que incorporar su herencia. Fíjese usted que estamos hablando de pueblos en Atacama la Grande, para el sur como para el norte, tenemos pueblos que están ahí, asentamientos de 12.000 años, imagínense, como las pirámides. Entonces, hay que rescatar esa riqueza, pero también la extrapolarla para lo que viene en el futuro. Pues no, ¿cómo hacemos ese mix? ¿Se fija? Nuestra región es como un gran museo, ese museo hay que cuidarlo y también incorporar los elementos que nos da la economía mundial en términos de conectividad con inversiones de primer nivel en astronomía, en ciencia y obviamente en una economía extractivista que está mutando a una energía limpia. ¿Se fija? Entonces, ¿cómo conjugamos todos esos elementos conjuntamente incorporando los talentos de nuestros jóvenes? Porque una cosa es, ya, hagamos programa spot, pero estos muchachos después, ¿dónde van a trabajar? Me refiero,
1: Ese es el tema.
2: énfasis, énfasis, énfasis en mantenimiento predictivo, robótica, inteligencia artificial, física como digital y otros elementos que pudieran ya estar siendo demandados por la industria. Megatrónica, todo lo que implica mano de obra técnica y profesional para entrar al mundo industrial minero, ya sea de la minería metálica, no metálica y energético. Poquitos años más vamos a ser líderes en energía. Hay inversiones millonarias en energía eólica como fotovoltaica. Fui al puerto ahora de Mejillones en la mañana, Puerto Angamo, y están las aspas que son de 80 metros, están descargándose, y son proyectos millonarios. ¿Y qué los va a operar? Uno puede poner una ley, oye, contrate gente nuestra, ya, y si no están preparadas, ¿qué van a hacer? Entonces, es el desafío. Entonces, no podemos, la empresa no hay ningún problema, nos dicen, oye, ya, pero ¿y qué van a hacer estos jóvenes? Y eso no se soluciona con una universidad que va a partir en 10 años más. No, tiene que ser spot. Yo hablo de los cuartos, los quintos medios técnicos que pueden de alguna manera dar respuesta inmediata para lo que es la rápida empleabilidad. Y si hay jóvenes que tienen a lo mejor un poquito más de interés en seguir estudiando, ¿por qué no hacer su maestría, su doctorado y eso mismo le enseñan a los que van saliendo? Tanto en Tocopilla, tal, tal. Y también para lo que es el Alto Loa.
1: Usted tocó un punto importantísimo, diputado, sí, porque hemos hablado los jóvenes de las ganas que tienen de aprender, de desarrollarse, del espíritu de la iniciativa, todo aquello. Pero ¿qué pasa con los docentes? ¿Qué pasa con los profesores? ¿Están preparados para afrontar también este desafío? Porque son sumamente importantes. Si usted dice, si alguien no les prepara, que salgan con tener iniciativa, que salgan con tener todo lo demás.
2: Sí, yo creo que hay una componente importante que obviamente yo estoy impulsando un centro de robótica, un centro de ciencia, y obviamente alguien tiene que preparar a esos jóvenes. Y obviamente tenemos que traer a lo mejor un experto que le enseñe a nuestros profesores y profesores con ciertas especializaciones. Entonces, hoy día estamos en otra cosa que es acá en la Universidad Católica del Norte, en la premiación del programa Delibera, ¿no es cierto? Un programa
1: Sí,
2: que
1: una serie
2: organiza
1: de cosas.
2: el Congreso Nacional y son jóvenes muy mateos, con proyectos de ley. Oye, me saco el sombrero con esos jóvenes. ¿Pero quién los prepara? Los profesores que están detrás. Pero ellos son capos en esa rama. Y esto es totalmente nuevo. Entonces también estamos al debe con esa brecha de cómo preparamos profesores jóvenes, como también le hacemos un update a los profesores más antiguos. ¿Se entiende?
1: Usted trabaja directamente en el tema de minería y energía en las comisiones. ¿Sus colegas están
2: Sí,
1: empapados
2: su
1: igual que
2: trabajo.
1: ustedes? ¿Sus colegas, le pregunto,
2: Sí.
1: están absolutamente empapados de esta realidad, de esta necesidad, por decirlo de alguna manera?
2: Sí. La realidad se ve patente por ser mi colega Urcuyu, Heldre y también de otros partidos, tienen las mismas necesidades. Se ve más intensivos acá en Antofagasta, porque es más grande, tenemos más comunidades indígenas, todo lo que quiera, y tenemos más yacimientos. Necesitamos desarrollar esos perfiles más técnicos de los profesores como también de estos nuevos jóvenes. No podemos seguir sacando ingenieros para que, con todo respeto a los que manejan Uber, manejen Uber, o sean, no sé, pues, estén barriendo la calle o estén de jardinero. No quiero ser peyorativo, pero no estudiaron 7 años para eso. Entonces,
1: Obvio,
2: ¿cómo
1: obvio.
2: absorbemos? ¿Cómo absorbemos eso? No lo podemos hacer solamente con el Estado. Yo soy un convencido y he hablado con muchas mineras que están entusiasmándose en desarrollar estos centros de habilidades para los jóvenes. De manera que pueden poner platas para desarrollar estos centros, para desarrollar perfiles técnicos, nuevas habilidades, en lo que requiere la industria energética de primer nivel. minería de primer nivel y energía, minería no metálica. Estamos hablando de litio, yodo, ¿no es cierto? En la cual acá tenemos todo el laboratorio para venir a estudiar y aprender acá. ¿Por qué pagamos $50.000 para ir a hacer una maestría allá en Queensland, en Australia? Mejor que venga a estudiar acá. Si nosotros tenemos laboratorio in situ, minería de óxido, sulfuro, todos los procesos mineros los tenemos acá. ¿Se fija? Entonces, ¿cómo cambiamos ese chip?
1: Usted mencionó varios tópicos. Yo le podría agregar otro que también es muy importante para la región
2: ¿Cuál?
1: de que
2: ¿Cuál? Se me
1: forma
2: puede quedar en
1: para
2: el
1: el plenario.
2: tintero, por supuesto.
1: No, no, no, lógico.
2: ¿Cuál?
1: Energía renovable.
2: Sí, lo que pasa es que la energía renovable está incluida explícitamente en lo que significa un desarrollo económico sostenible y sustentable. Eso es como la seguridad. No queremos fatales, lamentablemente hemos tenido tres fatales en la región. Hicimos la comisión minera acá precisamente para abordar el tema. Pero lo de energía renovable, ciertamente. Cuando yo me postulé para gobernador, tenía un proyecto y ojalá vea la luz algún momento, copiar lo mismo que hacen los europeos, de plantas recicladoras que generan kilowatts energía para dar energía, calentar ciudades, ¿no es cierto? Como también la ciudad, no sé, sea parte del supply chain, de la cadena de valor, y ellos cada sea proveedor. Una familia genera un metro cúbico de basura mensual, una familia de cuatro personas. Se imagina una población de 10.000 personas, esos metros cúbicos podrían entrar a unas plantas y podrían y les pagan 100, 200, $500, podría pagar incluso parte de la colegiatura de los niños, ¿no es cierto?
1: Absolutamente,
2: Entonces,
1: claro.
2: ¿cómo hacemos ese círculo virtuoso? Hoy en día la basura, la energía se gasta y no la recuperamos. Entonces, yo creo que hay varios elementos que hay que ir abordando y tenemos tan poco tiempo, o sea, en 4 años hay que ser mago. Estamos haciendo todos los esfuerzos para ir avanzando en esto y volviendo a su pregunta, yo creo que la mirada de todos los diputados de las comisiones, indistintamente, insisto, de las legítimas diferencias, todos abordamos al usuario final, la familia, los jóvenes, la región. Yo creo que legítimamente cada uno de ellos entiende que acá hay que dar un update, un salto superior para lograr resultados distintos.
1: No, totalmente de acuerdo. Yo lo voy siguiendo con mucha atención, diputado. Me parece interesantísimo lo que está señalando. Me parece,
2: Gracias.
1: pero la mención que hizo de los estudiantes de Tocopilla, y lo traigo a colación porque aquí en Santiago recién acabamos de tener un desastre similar, que allá en el norte se presenta diariamente. Afortunadamente, pareciera que este año el invierno boliviano no fue tan duro, pero han tenido montones de situaciones como la que se vivieron en Las Condes, en la capital. ¿Qué medidas de seguridad hay al respecto? Siendo además, ojo, otra cosa, Antofagasta es una región sísmica por naturaleza también, de protección para estos colegios que imagino que no son de construcciones que resistan mucho. Hay seguros especiales para los niños que tienen que atravesar, pero largas distancias para llegar a sus establecimientos educacionales. ¿Se ha hecho algo, se ha pensado algo en ese sentido? ¿Cómo darle alguna
2: No, no.
1: protección tanto a los establecimientos como a los profesores y a los muchachos?
2: Ya, yo creo que toda construcción tiene que cumplir la legislación vigente, o sea, nadie puede hacer construir algo que no sea estandarizado y que no esté visado por las exigencias de la ley. Por ejemplo,
1: Lo
2: acá en
1: mínimo, ¿verdad?
2: Tocopilla, sí, lo mínimo, hay un estándar mínimo, pero volviendo un poco a Tocopilla o a Antofagasta, nosotros tenemos un delta en mejorar las condiciones de infraestructura para contener estos. Lo que usted comentaba de lo de Las Condes, estas lluvias, ¿no es cierto? Estas piscinas aluvionales, que de alguna manera son insuficientes y que funcionaron, las fuimos a ver ahí en terreno, o sea, cientos de miles de, ¿cómo se llama?, metros cúbicos que están ahí acopiados, no es una piscina como de agua para llegarse y tirar un piquero, es material que viene del cerro, que se secó y contuvo. Si ese material hubiera llegado a la ciudad o a un colegio, obviamente, por muy fortificado que esté el colegio, tendría que ser un búnker para soportarlo. Y hoy en
1: No, obvio,
2: día
1: obvio.
2: no tenemos colegio como búnker. Ahora, ¿dónde ubicamos los colegios? ¿Dónde aceptamos los futuros colegios? ¿Cómo le ponemos un poco más de rigor a la fiscalización cuando se construyan los colegios y obviamente que el estándar ingenieril para desarrollar colegios que resistan tanto lo sísmico como también tengan sus vías antialuvional, resguarden a estos jóvenes. ¿Se fija? Entonces, hay varios elementos que es parte de una nueva realidad. Esto igual que los extraterrestres. Hoy llegaron, hoy día, es una nueva realidad. Lo mismo pasó con el cambio climático, una nueva realidad. Entonces, tenemos que adecuarnos rápidamente, y para eso necesitamos plata, ganas y esfuerzo. Tenemos las ganas, tenemos el esfuerzo, nos falta el presupuesto, y en eso estamos. Pero lo podemos hacer con el público y privado.
1: Correcto. La naturaleza, diputado, es tan contradictoria, sí, porque que nos tiene el agua con balde como lo tiran en un día, evidentemente un desastre. Pero en el caso de los sectores desérticos de la región de Antofagasta, donde hay muchos colegios, el otro día conversamos con un profesor de, creo que era de Ollagua, donde nos decía que con suerte allá llovía una hora al año. ¿Cómo está el abastecimiento de agua? Justamente para que es una cosa imprescindible para poder educar niños.
2: Sí, el alcalde de Ollagüe para el 18 de la semana de septiembre me comentó que lo ayudara con esos permisos para poder instalar agua. Hoy día todo es suministro por camiones, aljibe y todo. Entonces estamos muy al debe en esos aspectos. Pero también tenemos grandes dicotomías. Tenemos un tremendo estadio como para hacer un mundial, pero no tenemos elementos básicos para tener un colegio o agua. Entonces a veces se gasta la plata con otras prioridades, ¿me entiendes? Entonces, ¿cómo focalizamos todos estos láseres de dinero para concretar obras de infraestructura que estén alineadas con las realidades? No estoy criticando, estoy diciendo mejoremos el ajuste a las necesidades. Mejoremos el ajuste a las necesidades.
1: Diputado Arquero, para ir ya cerrando, si tuviéramos que evaluar dentro de 4 años más, ¿qué resultados concretos le gustaría poder mostrar en el aspecto que hemos estado conversando? Fundamentalmente pensando en los distritos que usted representa.
2: Sí, a mí me gusta, tengo seteado, vengo 30 años en industria minera, industrial, por indicadores y resultados. Los timings de un proyecto de ley van desde 584 hasta 1800 días, o sea, hay una varianza tremenda estadísticamente hablando, dependiendo del proyecto de ley. Es muy largo, faltarían más periodos, pero sin desmero de eso, concretamente espero que gestionar y articular todo lo necesario para poder movilizar recursos, movilizar proyectos, mejoras de reglamento para agilizar aspectos que hoy en día son burocráticos, son innecesarios, más que necesarios, son redundantes. De manera que agilicemos los dineros para mejorar los colegios, la salud y obviamente estos centros que estoy obsesionado con lograr, y lo voy a lograr, centros de formación técnica de primer nivel. Si es necesario traer profesores internacionales que le enseñen a los nuestros, lo vamos a hacer, después se van esos profesores y quedan los nuestros como enseñándole a otros jóvenes para que ellos sean los futuros entrenadores para eliminar esas brechas de habilidades que necesitamos. No cuesta nada, porque ¿hasta cuándo vamos a ser generadores de commodity? Está bien, es nuestro negocio, pero también generamos propuestas de valor. ¿Cuál propuesta de valor? Traigamos un robot como la Boston Dynamics, lo desarmamos y aprendemos a hacer unos mini robots. Hay muchas experiencias de varias universidades en todo Chile, incluso acá, y jóvenes que son de colegios más precarios, que tienen grandes talentos y gran imaginación, y ¿por qué no incorporarlos a trabajar en esos aspectos? ¿Se fijan? Entonces, eso es lo que me imagino yo. Y lo otro, que estamos también fuerte con una propuesta de prevención fuerte del cáncer cervicuterino y de mamas. Los indicadores son muy altos y vamos a trabajar para desarrollar una ¿cómo se llama? Una gestión de política sanitaria, Estado y también con el aporte de los privados. Porque los privados entregan mucho dinero, pero no está focalizado, como le digo yo. Si todos juntáramos la plata para hacer una sola cosa bien, hagámosla bien. Entonces, alguien los tiene que articular. Y ya lo hice con Tocopilla. Las 11 empresas que estaban ahí en el WhatsApp aportaron todos con cajas, con de alimentos, con ayuda, con equipamiento, equipos para limpiar las calles, stacker para succionar barro. Bueno, ¿y por qué no podemos hacer lo mismo para educación o salud? ¿Se fijan?
1: No, totalmente de acuerdo. Diputado, estamos terminando. ¿Qué mensaje le gustaría dejar a la gente de su distrito? Nos están escuchando a través de Radio Colla, María Elena, por ejemplo. Toda esta gente del norte que está tan esperanzada en que de una vez por todas puedan salir adelante. Y algo muy importante, es decir, que los que estudian afuera regresen a aportar a su región.
2: Sí, es lo mismo que hace falta en el área de salud, el arraigo. ¿Cómo fortalecemos el arraigo? No solamente en salud, sino que fortalecemos ese arraigo con ingenieros. En el puerto que tuvimos la mañana, para que sepa usted, que mueven estos contenedores de concentrado, que son muy sofisticados, con grúas tremendas. ¿Sabe quién hace el mantenimiento? Puro ingeniero de acá, de la universidad nuestra.
1: Fantástico. Gracias.
2: Entonces, eso es lo que tenemos que hacer. Yo también lo invito a conocerme en el Instagram, arqueros.diputado, en Instagram, y tengo una página web que es carlos.arqueros, ¿no es cierto? Arroba
3: Diputado.
2: diputado.com, ¿eh?
1: Bien,
2: Entonces,
1: y ahí la gente le puede hacer llegar sus inquietudes también.
2: sí, inquietudes, ojalá sean ideas, inquietudes, ¿ya? Porque a veces mandan puras
1: No,
2: faltas de
1: esa.
2: respeto.
1: No,
2: No, no, yo creo
1: eso
2: que la
1: está de más.
2: gente. Sí, está de más, pero la mayoría de la gente tiene muy buena aceptación, ¿no? La verdad que yo estoy muy contento. Yo creo que la gente agradece cuando una persona técnica va a terreno. Mi predicamento es ir, ver y actuar,
1: ¿Y alguien?
2: articular para que sucedan las cosas. En María Elena cumplimos 100 años, mi abuelo era pampino, vamos a cumplir 100 años este 17 de noviembre, y tuve una reunión la semana pasada con el director del MOP, y ahora ya empezaron los trabajos para esa carretera que tantos años tuvo con hoyo, ahora la van a arreglar. Nos merecemos esto, un poquitito,
1: Pero
2: y vamos
1: avanzando,
2: sumando.
1: trabajando para usted,
2: Eso es.
1: como dice el lema del Goya.
2: Exacto.
4: Perfecto, diputado Carlos Arqueros, le agradecemos el haber conversado ahí con nosotros. Aquí.
5: No, a usted le agradezco su tiempo y felicitaciones.
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0: 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Las 13 horas y 34 minutos.
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0: 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Las 13 horas y 39 minutos.
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1: Las 13 horas y 58 minutos.

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0: las 14 horas y 4 minutos.
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1: Las 14 horas y 32 minutos.
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0: las 14 horas y 36 minutos.
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0: 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Las 14 horas y 55 minutos.
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0: Las 15 horas y un minuto.
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1: Las 15 horas y 32 minutos.

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0: 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Las 15 horas y 36 minutos.
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1: Sean todos bienvenidos, bienvenidas a una nueva edición del Flash de Noticias de Radio Nueva Coya FM. Un saludo afectuoso a todos los trabajadores en las faenas mineras, en sus hogares y en las carreteras de nuestra región. Les traemos un resumen completo y actualizado de los hechos más relevantes del momento. La alarmante cifra de accidentes fatales en la minería chilena, una huelga en pausa en Minera Escondida y la clausura de un criadero clandestino de animales en el sector norte de Antofagasta. Además de importantes novedades locales en Tocopilla, María Elena y Quillagua. Acompáñenos. Sernagio Min reforzará fiscalizaciones tras trágica racha en la minería que suma 13 fallecidos en lo que va del año, mientras farmacéuticos rechazan liberar la presencia de profesionales en zonas rurales. Alerta en minería, preocupación absoluta en el sector productivo nacional tras un nuevo fatal accidente registrado este miércoles 14 de octubre en la mina Rajo Aguilucho de Minera Las Cenizas en Taltal. La cifra de trabajadores fallecidos en faenas mineras durante el 2026 ascendió a 13 personas, superando los registros totales de 2023 y 2024. Ante el complejo escenario, Sernagio Min emitió una declaración pública asegurando que ninguna meta productiva puede estar por encima de la vida humana, anunciando un refuerzo inmediato de las fiscalizaciones en terreno y el relanzamiento de las 21 reglas de oro de la minería. En el plano parlamentario, el Colegio de Químicos Farmacéuticos y Bioquímicos de Chile manifestó su categórico rechazo al proyecto de ley que busca eximir a las farmacias de comunas rurales de contar obligatoriamente con un profesional del área para operar. El gremio advirtió que la medida pone en riesgo la salud pública y la correcta dispensación de medicamentos. Descubren criadero y matadero clandestino de cerdos en Tomas de Antofagasta y Minera Escondida alcanza preacuerdo con el sindicato número 2 para frenar la huelga. Un operativo conjunto entre la Seremi de Salud, Seguridad Pública, la PDI y Carabineros permitió desbaratar un criadero clandestino de animales en una toma de terreno cercana a Altos La Portada. En el predio de una hectárea se constató el faenamiento e higiénicamente insalubre comercialización de lechones, cabras y aves entre basurales y aceites de fritura. Salud inició un sumario sanitario y prohibió de inmediato el faenamiento en el lugar. Por su parte, Minera Escondida, BHP y el sindicato número 2 de supervisores lograron un preacuerdo tras intensas conversaciones de madrugada mediadas por la dirección del trabajo. El entendimiento permitió extender la mediación por 24 horas y someter la propuesta a votación electrónica entre las bases durante este miércoles, suspendiendo temporalmente el inicio de la huelga que estaba fijada para el jueves. Municipio de Tocopilla distribuye 165 sacos de alimento para animales y convocan a la jornada Carpeta de la Calma para las familias. En un contundente gesto de tenencia responsable y apoyo comunitario, la ilustre municipalidad de Tocopilla distribuyó 165 sacos de alimentos para mascotas entre 5 agrupaciones animalistas, rescatistas independientes y personas vulnerables o en situación de calle en la comuna. Asimismo, el programa Crecer en Comunidad invita a los niños de 0 a 12 años y sus cuidadores a la actividad recreativa Carpeta de la Calma, espacio orientado sobre acompañamiento infantil que se realizará este viernes 16 de octubre de 18 a 19:15 horas en la sede de la Junta de Vecinos Unión Pacífico Norte. Contingencia en María Elena y Quillagua. Desarrollan exitosos talleres de convivencia escolar en Quillagua y realizan diálogo de seguridad, gobierno, policía y comunidad en María Elena. Con el objetivo de promover el compañerismo y el trabajo en equipo, el programa Centro de las Mujeres de la Municipalidad de María Elena realizó una jornada lúdica junto a los estudiantes de primero a sexto básico de la Escuela Básica de Quillagua, entregando herramientas de comunicación activa e integración desde la infancia. En tanto, con la presencia del Seremi de Seguridad Pública, Juan Emilio Fernández, se llevó a cabo la primera jornada de gobierno, policía y comunidad de María Elena. En un diálogo abierto, los vecinos expusieron de primera fuente sus inquietudes y coordinaron acciones de prevención junto a las autoridades regionales y policiales. Mucha atención, porque Senapred ha emitido una alerta temprana preventiva por vientos de intensidad moderada a fuerte, vigente desde hoy miércoles y hasta mañana jueves 15 de octubre para los sectores cordilleranos y precordilleranos de nuestra región. Revisamos las temperaturas para hoy en la región de Antofagasta. Antofagasta, cielos despejados por la tarde con ráfagas de viento costero, máxima de 17 grados. Mejillones, despejado con viento moderado en la costa, máxima de 18 grados. Taltal, soleado y agradable en el litoral, alcanzando los 20 grados. Calama, cielos completamente limpios, vientos moderados a fuertes por la tarde y marcados descensos térmicos por la noche, máxima de 22 grados. San Pedro de Atacama, sol pleno y ambiente seco, registrando una máxima de 24 grados. Tocopilla, agradable jornada primaveral en el puerto con cielos abiertos, máxima de 19 grados. María Elena, sol radiante e intenso en el corazón de la Pampa Salitrera, alcanzando la máxima regional con 26 grados. Hasta aquí dejamos las noticias en esta entrega de prensa. Les recordamos a los conductores extremar las medidas de precaución en las rutas de La Pampa debido a las rachas de viento pronosticadas. 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Recuerde que si surge una noticia de último minuto, interrumpimos de inmediato nuestras transmisiones para mantenerlo informado. Que tengan todos una excelente jornada.
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1: Las 15 horas y 58 minutos.

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0: 16:04.
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1: Las 16 horas y 31 minutos.

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1: Las 16 horas y 36 minutos.
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1: Sean todos bienvenidos, bienvenidas a una nueva edición del Flash de Noticias de Radio Nueva Coya FM. Un saludo afectuoso a todos los trabajadores en las faenas mineras, en sus hogares y en las carreteras de nuestra región. Les traemos un resumen completo y actualizado de los hechos más relevantes del momento. La alarmante cifra de accidentes fatales en la minería chilena, una huelga en pausa en Minera Escondida y la clausura de un criadero clandestino de animales en el sector norte de Antofagasta. Además de importantes novedades locales en Tocopilla, María Elena y Quillagua. Acompáñenos. Sernagio Min reforzará fiscalizaciones tras trágica racha en la minería que suma 13 fallecidos en lo que va del año, mientras farmacéuticos rechazan liberar la presencia de profesionales en zonas rurales. Alerta en minería, preocupación absoluta en el sector productivo nacional tras un nuevo fatal accidente registrado este miércoles 14 de octubre en la mina Rajo Aguilucho de Minera Las Cenizas en Taltal. La cifra de trabajadores fallecidos en faenas mineras durante el 2026 ascendió a 13 personas, superando los registros totales de 2023 y 2024. Ante el complejo escenario, Sernagio Min emitió una declaración pública asegurando que ninguna meta productiva puede estar por encima de la vida humana, anunciando un refuerzo inmediato de las fiscalizaciones en terreno y el relanzamiento de las 21 reglas de oro de la minería. En el plano parlamentario, el Colegio de Químicos Farmacéuticos y Bioquímicos de Chile manifestó su categórico rechazo al proyecto de ley que busca eximir a las farmacias de comunas rurales de contar obligatoriamente con un profesional del área para operar. El gremio advirtió que la medida pone en riesgo la salud pública y la correcta dispensación de medicamentos. Descubren criadero y matadero clandestino de cerdos en Toma de Antofagasta y Minera Escondida alcanza preacuerdo con el sindicato número 2 para frenar la huelga. Un operativo conjunto entre la Seremi de Salud, Seguridad Pública, la PDI y Carabineros permitió desbaratar un criadero clandestino de animales en una toma de terreno cercana a Altos La Portada. En el predio de una hectárea se constató el faenamiento e higiénicamente insalubre comercialización de lechones, cabras y aves entre basurales y aceites de fritura. Salud inició un sumario sanitario y prohibió de inmediato el faenamiento en el lugar. Por su parte, Minera Escondida, BHP y el sindicato número 2 de supervisores lograron un preacuerdo tras intensas conversaciones de madrugada mediadas por la dirección del trabajo. El entendimiento permitió extender la mediación por 24 horas y someter la propuesta a votación electrónica entre las bases durante este miércoles, suspendiendo temporalmente el inicio de la huelga que estaba fijada para el jueves. Municipio de Tocopilla distribuye 165 sacos de alimento para animales y convocan a la jornada Carpeta de la Calma para las familias. En un contundente gesto de tenencia responsable y apoyo comunitario, la ilustre municipalidad de Tocopilla distribuyó 165 sacos de alimentos para mascotas entre 5 agrupaciones animalistas, rescatistas independientes y personas vulnerables o en situación de calle en la comuna. Asimismo, el programa Crecer en Comunidad invita a los niños de 0 a 12 años y sus cuidadores a la actividad recreativa Carpeta de la Calma, espacio orientado sobre acompañamiento infantil que se realizará este viernes 16 de octubre de 18 a 19:15 horas en la sede de la Junta de Vecinos Unión Pacífico Norte. Contingencia en María Elena y Quillagua. Desarrollan exitosos talleres de convivencia escolar en Quillagua y realizan diálogo de seguridad, gobierno, policía y comunidad en María Elena. Con el objetivo de promover el compañerismo y el trabajo en equipo, el programa Centro de las Mujeres de la Municipalidad de María Elena realizó una jornada lúdica junto a los estudiantes de primero a sexto básico de la Escuela Básica de Quillagua, entregando herramientas de comunicación activa e integración desde la infancia. En tanto, con la presencia del Seremi de Seguridad Pública, Juan Emilio Fernández, se llevó a cabo la primera jornada de gobierno, policía y comunidad de María Elena. En un diálogo abierto, los vecinos expusieron de primera fuente sus inquietudes y coordinaron acciones de prevención junto a las autoridades regionales y policiales. Mucha atención, porque Senapred ha emitido una alerta temprana preventiva por vientos de intensidad moderada a fuerte, vigente desde hoy miércoles y hasta mañana jueves 15 de octubre para los sectores cordilleranos y precordilleranos de nuestra región. Revisamos las temperaturas para hoy en la región de Antofagasta. Antofagasta, cielos despejados por la tarde con ráfagas de viento costero, máxima de 17 grados. Mejillones, despejado con viento moderado en la costa, máxima de 18 grados. Taltal, soleado y agradable en el litoral, alcanzando los 20 grados. Calama, cielos completamente limpios, vientos moderados a fuertes por la tarde y marcados descensos térmicos por la noche, máxima de 22 grados. San Pedro de Atacama, sol pleno y ambiente seco, registrando una máxima de 24 grados. Tocopilla, agradable jornada primaveral en el puerto con cielos abiertos, máxima de 19 grados. María Elena, sol radiante e intenso en el corazón de la Pampa Salitrera, alcanzando la máxima regional con 26 grados. Hasta aquí dejamos las noticias en esta entrega de prensa. Les recordamos a los conductores extremar las medidas de precaución en las rutas de La Pampa debido a las rachas de viento pronosticadas. 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Recuerde que si surge una noticia de último minuto, interrumpimos de inmediato nuestras transmisiones para mantenerlo informado. Que tengan todos una excelente jornada.
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1: 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Detenemos unos momentos nuestra programación y damos una vuelta por nuestros auspicios. Ya volvemos con más.
2: Las 16 horas y 57 minutos.

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0: las 17 horas y 2 minutos.
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4: ¿Qué tal? ¿Cómo están ustedes? Gusto saludarlos. Muy buenas tardes. Nuestro entrevistado de hoy es el diputado Carlos Arquero Pizarro, nacido en Antofagasta el 14 de noviembre de 1972, ingeniero comercial, político del Partido Republicano de Chile, diputado por el periodo 2026-2030 por el tercer distrito, que comprende las comunas más importantes del interior de la región de Antofagasta y a quienes va dirigida precisamente nuestra investigación, que es posible gracias al financiamiento del Fondo de Fomento de Medios de Comunicación Social del Gobierno de Chile y del Consejo Regional. ¿Cómo está, diputado? Gusto saludarlo. Muy gentil por atendernos a esta hora.
5: Bien, gusto saludarle. Bien, bien. Sí, el Distrito 13 es toda la región de Antofagasta con las 9 comunas, así que una de las más grandes de Chile.
4: Sí, pues, y la del interior, que es así que estamos trabajando nosotros en esta oportunidad. Diputado, estaba revisando su biografía y veo que usted es de Antofagasta efectivamente, pero que estudió en Rancagua, me parece, ¿verdad? ¿O no?
5: Sí, en Rancagua, y tengo formación militar en la Escuela de Aviación, ahí me desempeñé también, tuve una carrera militar ahí, y la verdad es que toda la vida he estado entre Rancagua y Antofagasta, así que mis abuelos son de La Pampa, pampino, de manera que siempre he ligado a esta tierra.
4: Es decir, sabe perfectamente las dificultades que significa estudiar al interior de prácticamente el desierto.
5: Sí, estuvimos viendo en Peine, Toconao, esos colegios chiquititos que hacen con un profesor que es director, que hace de psicólogo también, de todo, y es como que hacen patria allá.
4: ¿Cuáles son
5: las
4: principales?
5: Hoy en día, con el apoyo de la empresa, acuérdense que esto de responsabilidad social empresarial con las mineras que están, no metálicas, que están explotando allá los salares y cerca de esas regiones que están más extremas, apoyan mucho a lo que es la educación y la salud.
4: No, y eso ha ayudado muchísimo el desarrollo. Pero siguen habiendo brechas importantes, ¿eh?, con lo que es la educación en las principales ciudades, si estamos hablando de la capital, incluso de la propia Antofagasta. ¿Cómo se pueden ir de a poco acortando esas brechas? En parte por lo que usted me menciona, es decir, en parte después del apoyo a la empresa privada, ¿verdad?
5: Sí, acá se habla mucho de que tenemos un ingreso per cápita de $57,000, pero el ingreso per cápita es una media que se saca por un producto, ¿no es cierto? Pero esa no es la realidad y uno podrá constatar lo extremo. Hay una gran dicotomía con los números que genera la región para el país versus el real desarrollo que tenemos en la región, inclusive en la capital. El problema de la conmutatividad se trata como problema, siendo que es un indicador, pero sin embargo obedece a una respuesta. Esto es como la fiebre. ¿Por qué aumenta la fiebre? ¿Por qué este indicador aumenta? ¿Por qué hay gente de afuera que viene a vivir acá? Porque efectivamente nosotros no hemos sido capaces de mejorar la oferta como región en términos de ciudades. Más y mejores colegios, más y mejor atención de salud, mayor conectividad. Tenemos una región con mucho potencial, pero entregamos un estadio de plata y nos devuelven una billetera. Entonces eso un poco queremos cambiar, de manera que los fondos, tanto para infraestructura y de educación y salud, realmente se vea un resultado. la crítica que existe en las mineras, que ellos no tienen problema en pagar royalties, pero que se vea, se fija, se vea redituado en infraestructura, en colegios, en temas que efectivamente ayuden a la comunidad.
4: ¿Existen en este momento iniciativa legislativa o pública en tal sentido o no?
5: Sí, yo estoy trabajando en una iniciativa de trabajar la conmutatividad, mayor presencia de para incentivar el empleo regional, ¿ya? Estamos abocados en leyes y también en apoyar toda la que es iniciativa para eliminar brechas en términos económicos, ¿ya? El presupuesto que viene ahora, que tenemos 60 días para negociar, si bien el presupuesto en educación va a aumentar, salud también, con ciertas optimizaciones de algunos programas, porque se habla mucho en la prensa que van a cortar esto, van a cortar esto, otros son programas, pero en el global se aumenta el presupuesto. ¿Me entiendo? Yo
4: Y es lo que
5: creo que
4: importa.
5: es lo que importa. Lo importante es que esos recursos, vuelvo a la frase anterior, se reditúen en mayor desarrollo. Tenemos casos como, ¿qué hacemos con los estudiantes de María Elena, Tocopilla? En Tocopilla, yo me saco el sombrero de esos jóvenes. Tuvimos ya en el desastre y también de tal tal, pero los de Tocopilla vi con overoles blancos, tirando pala, les conseguimos colaciones gracias a la empresa privada, empresas contratistas, empresas mineras, que donaron incluso, o sea, prestaron maquinaria, donaron cajas de alimentos, colaciones, agua. Y eso fue una actividad que hice yo precisamente con las autoridades, pero los muchachos limpiando su ciudad. Entonces imagínense, Tocopilla tantos años rezagada, tanta resiliencia, yo creo que hay que volver la mano un poco.
4: Qué contradicción, ¿eh? Aquí los overoles blancos asociados a los estudiantes representan justamente lo contrario, es decir, los que no dejan estudiar y los que
5: Exacto.
4: provocan daño en los establecimientos.
5: Exacto, y estos muchachos estaban, de verdad me emocionó verlos, estaban chicos y chicas limpiando con palas. Nosotros llegamos temprano, fuimos varios días, y están en la mañana, se turnaban después en la tarde, se juntaban en una parroquia, no me acuerdo patente, pero sí, ahí se juntaban y también juntaban ropa y para ayudar a la comunidad. O sea, realmente se pasaron los muchachos de Tocopilla.
4: Diputado, usted en algún momento mencionó la conectividad. ¿Cómo está la situación al
5: Sí.
4: interior de Antofagasta? Es decir, ¿cómo están ellos, los chicos que estudian ahí en condiciones de acceder a Internet y a otras plataformas?
5: Bueno, yo creo que necesitamos fortalecer esa infraestructura digital. Nos pasa a nosotros que vamos en carretera, yo estoy viajando bastante por toda la región y nos quedamos sin wifi y eso tiene que ver con alianzas público y privadas que tienen que ver con cómo mejoramos infraestructura. Y también con los privados y el Estado, hacer un mix para potenciar nuestra región en esas condiciones. Alianzas que permitan incorporar nuevas tecnologías, especialmente, no le quiero llamar escuelas rurales, pero son escuelas en el caso de la región que están más al borde de nuestra región, Toconao, Peine, Quillagua, varias que hemos visto.
4: Diputado, la región de Antofagasta debe ser una de las más ricas en tradiciones, en historia, en pueblos originarios que han sabido levantar, salir adelante. ¿Está incorporado eso en la malla de educación justamente para esta gente que a lo mejor no se da cuenta de la riqueza que tienen de sus antepasados?
5: Bueno, nosotros tuvimos una experiencia muy bonita en San Pedro. Fuimos a inaugurar el tercer programa, que era del colegio, ¿cómo se llama el colegio que fuimos a inaugurar? Que era con platas del GORE, que era de rescatar, incluso yo di un discurso en la cual ese colegio rescata las tradiciones milenarias e incorpora los nuevos elementos de ciencia. Fue un premio nacional de ciencia a también hacer el kickoff, la patada inicial de este nuevo programa, financiado por el gobierno regional y el gobierno. De manera que estos colegios son un ejemplo en el cual tienen que incorporar su herencia. Fíjese usted que estamos hablando de pueblos En Atacama la Grande, para el sur como para el norte, tenemos pueblos que están ahí, asentamientos de 12.000 años, imagínense, como las pirámides. Entonces, hay que rescatar esa riqueza, pero también extrapolarla para lo que viene en el futuro, pues no, ¿cómo hacemos ese mix? Se fija, nuestra región es como un gran museo, ese museo hay que cuidarlo y también incorporar los elementos que nos da la economía mundial en términos de conectividad con inversiones de primer nivel en astronomía, en ciencia y obviamente en una economía extractivista que está mutando a una energía limpia. Se fija entonces cómo conjugamos todos esos elementos conjuntamente. Incorporando los talentos de nuestros jóvenes, porque una cosa es, ya, hagamos programa spot, pero estos muchachos después, ¿dónde van a trabajar? Me refiero,
4: Ese es el tema.
5: énfasis en mantenimiento predictivo, robótica, inteligencia artificial, física como digital y otros elementos que pudieran ya estar siendo demandados por la industria. Megatrónica, todo lo que implica mano de obra técnica y profesional para entrar al mundo industrial minero, ya sea de la minería metálica, no metálica y energético. Poquitos años más vamos a ser líderes en energía. Hay inversiones millonarias en energía eólica como fotovoltaica. Fui al puerto ahora de Mejillones en la mañana, Puerto Angamo, y están las aspas que son de 80 metros, están descargándose, y son proyectos millonarios. ¿Y quién los va a operar? Uno puede poner una ley, oye, contrate gente nuestra, ya, y si no están preparadas, ¿qué van a hacer? Entonces, es el desafío. Entonces, no podemos, la empresa no hay ningún problema, nos dicen, oye, ya, pero ¿y qué van a hacer estos jóvenes? Y eso no se soluciona con una universidad que va a partir en 10 años más. No, tiene que ser spot. Yo hablo de los cuartos, los quintos medios técnicos que pueden de alguna manera dar respuesta inmediata para lo que es la rápida empleabilidad. Y si hay jóvenes que tienen a lo mejor un poquito más de interés en seguir estudiando, ¿por qué no hacer su maestría, su doctorado y eso mismo le enseñan a los que van saliendo? Tanto en Tocopilla, tal, y también para lo que es el Alto Loa.
4: Usted tocó un punto importantísimo, diputado, sí, porque hemos hablado de los jóvenes, de las ganas que tienen de aprender, de desarrollarse, del espíritu de la iniciativa, todo aquello. Pero ¿qué pasa con los docentes? ¿Qué pasa con los profesores? ¿Están preparados para afrontar también este desafío? Porque son sumamente importantes. Si usted dice, si alguien no les prepara, que salgan con tener iniciativa, que salgan con tener todo lo demás.
5: Sí, yo creo que hay una componente importante que obviamente yo estoy impulsando un centro de robótica, un centro de ciencia, y obviamente alguien tiene que preparar a esos jóvenes. Y obviamente tenemos que traer a lo mejor un experto que le enseñe a nuestros profesores y profesores con ciertas especializaciones. Entonces, hoy día estamos en otra cosa que es acá en la Universidad Católica del Norte, en la premiación del programa Delibera, ¿no es cierto? Un programa que
4: No sé
5: organiza
4: lo que pasa.
5: el Congreso Nacional y son jóvenes muy mateos, con proyectos de ley. Oye, me saco el sombrero con esos jóvenes. ¿Pero quién los prepara? Los profesores que están detrás, pero ellos son capos en esa rama y esto es totalmente nuevo. Entonces también estamos al debe con esa brecha de cómo preparamos profesores jóvenes, como también le hacemos un update a los profesores más antiguos. ¿Se entiende?
4: Usted trabaja directamente en el tema de minería y energía en las comisiones. ¿Sus colegas están
5: Sí,
4: empapados igual que
5: trabajo.
4: ustedes? ¿Sus colegas, le pregunto,
5: Sí.
4: están absolutamente empapados de esta realidad, de esta necesidad, por decirlo de alguna manera?
5: Sí. La realidad se ve patente por ser mi colega Urcuyu, Heldre y también de otros partidos, tienen las mismas necesidades. Se ve más intensivos acá en Antofagasta, porque es más grande, tenemos más comunidades indígenas, todo lo que quiera, y tenemos más yacimientos. Necesitamos desarrollar esos perfiles más técnicos de los profesores como también de estos nuevos jóvenes. No podemos seguir sacando ingenieros para que, con todo respeto a los que manejen Uber, o sean, no sé, pues, estén barriendo la calle o estén de jardinero. No quiero ser peyorativo, pero no estudiaron 7 años para eso. Entonces,
4: Obvio,
5: ¿cómo
4: obvio.
5: absorbemos? ¿Cómo absorbemos eso? No lo podemos hacer solamente con el Estado. Yo soy un convencido y he hablado con muchas mineras que están entusiasmándose en desarrollar estos centros de habilidades para los jóvenes, de manera que pueden poner platas para desarrollar estos centros, para desarrollar perfiles técnicos, nuevas habilidades, en lo que requiere la industria energética de primer nivel, minería de primer nivel y energía, minería no metálica. Estamos hablando de litio, yodo, ¿no es cierto? En la cual acá tenemos todo el laboratorio para venir a estudiar y aprender acá. ¿Por qué pagamos $50,000 para ir a hacer una maestría allá en Queensland, en Australia? Mejor que venga a estudiar acá. Si nosotros tenemos laboratorio in situ, minería de óxido, sulfuro, todos los procesos mineros los tenemos acá. ¿Se fija? Entonces, ¿cómo cambiamos ese chip?
4: Se mencionó varios tópicos. Yo le podría agregar otro que también es muy importante para la región.
5: ¿Cuál? Se me puede agregar un tintero, por supuesto.
4: ¿Cuál? Energía renovable.
5: Sí, lo que pasa es que la energía renovable está incluida explícitamente en lo que significa un desarrollo económico sostenible y sustentable. Eso es como la seguridad. No queremos fatales, lamentablemente hemos tenido 3 fatales en la región, hicimos la comisión minera acá precisamente para abordar el tema. Pero lo de energía renovable, ciertamente, cuando yo me postulé para gobernador tenía un proyecto y ojalá vea la luz algún momento, copiar lo mismo que hacen los europeos, de plantas recicladoras que generan kilowatts energía para dar energía, calentar ciudades, ¿no es cierto? Como también la ciudad, no sé, sea parte del supply chain, de la cadena de valor, y ellos cada sea proveedor. Una familia genera 1 metro cúbico de basura mensual, una familia de 4 personas. Se imagina una población de 10.000 personas, esos metros cúbicos podrían entrar a unas plantas y les pagan 100, 200, $500, podría pagar incluso parte de la colegiatura de los niños, ¿no es cierto? Entonces, claro. Entonces, ¿cómo hacemos el círculo virtuoso? Hoy en día la basura, la energía se gasta y no la recuperamos. Entonces, yo creo que hay varios elementos que hay que ir abordando y tenemos tan poco tiempo, o sea, en 4 años hay que ser mago. Estamos haciendo todos los esfuerzos para ir avanzando en esto y volviendo a su pregunta, yo creo que la mirada de todos los diputados de las comisiones, indistintamente, insisto, de las legítimas diferencias, todos abordamos al usuario final. La familia, los jóvenes, la región, yo creo que legítimamente cada uno de ellos entiende que acá hay que dar un update, un salto superior para lograr resultados distintos.
4: No, totalmente de acuerdo. Yo lo voy siguiendo con mucha atención, diputado, parece interesantísimo lo que está señalando. Me parece, gracias. Pero la mención que hizo de los estudiantes de Tocopilla, y lo traigo a colación porque aquí en Santiago recién acabamos de tener un desastre similar, que allá en el norte se presenta diariamente. Afortunadamente pareciera que este año el invierno boliviano no fue tan duro, pero han tenido montones de situaciones como la que se vivieron en Las Condes, en la capital. ¿Qué medidas de seguridad hay al respecto? Siendo además, ojo, otra cosa, Antofagasta es una región sísmica por naturaleza también. De protección para estos colegios que imagino que no son de construcciones que resistan mucho, hay seguros especiales para los niños que tienen que atravesar pero largas distancias para llegar a sus establecimientos educacionales. ¿Se ha hecho algo, se ha pensado algo en ese sentido? ¿Cómo darle alguna protección tanto a los establecimientos como a los profesores y a los muchachos?
5: Ya, yo creo que toda construcción tiene que cumplir la legislación vigente. O sea, nadie puede construir algo que no sea estandarizado y que no esté visado por las exigencias de la ley. Por ejemplo, acá mínimo, en Tocopilla, sí, lo mínimo, hay un estándar mínimo. Pero volviendo un poco a Tocopilla o a Antofagasta, nosotros tenemos un delta en mejorar las condiciones de infraestructura para contener estos, lo que usted comentaba de lo de Las Condes, estas lluvias, ¿no es cierto? Estas piscinas aluvionales que de alguna manera son insuficientes y que funcionaron, las fuimos a ver ahí en terreno, o sea, cientos de miles de, ¿cómo se llama?, metros cúbicos que están ahí acopiados. No es una piscina como de agua para llegarse y tirar un piquero, es material, es material que viene del cerro, que se secó y contuvo. Si ese material hubiera llegado a la ciudad o a un colegio, obviamente, por muy fortificado que esté el colegio, tendría que ser un búnker para soportarlo. Y no, hoy en día no tenemos colegio como búnker. Ahora, ¿dónde ubicamos los colegios? ¿Dónde aceptamos los futuros colegios? ¿Cómo le ponemos un poco más de rigor a la fiscalización cuando se construyan los colegios y obviamente que el estándar ingenieril para desarrollar colegios que resistan tanto lo sísmico como también tengan sus vías antialuvional, resguarden a estos jóvenes? ¿Se fija? Entonces, hay varios elementos que es parte de una nueva realidad. Esto igual que los extraterrestres. Hoy llegaron, hoy día, es una nueva realidad. Lo mismo pasó con el cambio climático, una nueva realidad. Entonces tenemos que adecuarnos rápidamente, y para eso necesitamos plata, ganas y esfuerzo. Tenemos las ganas, tenemos el esfuerzo, nos falta el presupuesto y en eso estamos. Pero lo podemos hacer con el público y privado.
4: Correcto. La naturaleza, diputado, es tan contradictoria, sí, porque que nos tiene el agua con balde como lo tiran en un día, evidentemente es un desastre. Pero en el caso de los sectores desérticos de la región de Antofagasta, donde hay muchos colegios, el otro día conversamos con un profesor de, creo que era de Ollagüe, donde nos decía que con suerte allá llovía una hora al año. ¿Cómo está el abastecimiento de agua? Justamente para que es una cosa imprescindible para poder educar niños.
5: Sí, el alcalde de Ollagüe para el 18 de la semana de septiembre me comentó que lo ayudara con esos permisos para poder instalar agua. Hoy día todo es suministro por camiones, aljibe y todo. Entonces estamos muy al debe en esos aspectos. Pero también tenemos grandes dicotomías. Tenemos un tremendo estadio como para hacer un mundial, pero no tenemos elementos básicos para tener un colegio o agua. Entonces a veces se gasta la plata con otras prioridades, ¿me entiendes? Entonces, ¿cómo focalizamos todos estos láseres de dinero para concretar obras de infraestructura que estén alineadas con las realidades? No estoy criticando, estoy diciendo mejoremos el ajuste a las necesidades. Mejoremos el ajuste a las necesidades.
4: Diputado Arquero, para ir ya cerrando, si tuviéramos que evaluar dentro de 4 años más, ¿qué resultados concretos le gustaría poder mostrar en el aspecto que hemos estado conversando? Fundamentalmente pensando en los distritos que usted representa.
5: Sí, a mí me gusta, tengo seteado, vengo 30 años en industria minera, industrial, por indicadores y resultados. Los timings de un proyecto ley van desde 584 hasta 1800 días, o sea, hay una varianza tremenda estadísticamente hablando, dependiendo del proyecto ley. Es muy largo, faltarían más periodos. Pero sin desmedro de eso, concretamente espero que gestionar y articular todo lo necesario para poder movilizar recursos, movilizar proyectos, mejoras de reglamento para agilizar aspectos que hoy en día son burocráticos, son innecesarios, más que necesarios, son redundantes. De manera que agilicemos los dineros para mejorar los colegios, la salud y obviamente estos centros que estoy obsesionado con lograr, y lo voy a lograr, centros de formación técnica de primer nivel. Si es necesario traer profesores internacionales que le enseñen a los nuestros, lo vamos a hacer, después se van esos profesores y quedan los nuestros como enseñándole a otros jóvenes para que ellos sean los futuros entrenadores para eliminar esas brechas de habilidades que necesitamos. No cuesta nada, porque ¿hasta cuándo vamos a ser generadores de commodity? Está bien, es nuestro negocio, pero también generemos propuestas de valor. ¿Cuál propuesta de valor? Traigamos un robot como la Boston Dynamics, lo desarmamos y aprendemos a hacer unos mini robots. Hay muchas experiencias de varias universidades en todo Chile, incluso acá, y jóvenes que son de colegios más precarios, que tienen grandes talentos y gran imaginación, y ¿por qué no incorporarlos a trabajar en esos aspectos? ¿Se fijan? Entonces, eso es lo que me imagino yo. Y lo otro, que estamos también fuerte con una propuesta de prevención fuerte del cáncer cervicouterino y de mamas. Los indicadores son muy altos y vamos a trabajar para desarrollar una ¿cómo se llama? Una gestión de política sanitaria, Estado y también con el aporte de los privados. Porque los privados entregan mucho dinero, pero no está focalizado, como le digo yo. Si todos juntáramos la plata para hacer una sola cosa bien, hagámosla bien. Entonces, alguien los tiene que articular. Y ya lo hice con Tocopilla. Las 11 empresas que estaban ahí en el WhatsApp aportaron todos con caja, con de alimento, con ayuda, con equipamiento, equipos para limpiar las calles, stacker para succionar barro. Bueno, ¿y por qué no podemos hacer lo mismo para educación o salud? ¿Se fijan?
4: No, totalmente de acuerdo. Diputado, estamos terminando. ¿Qué mensaje le gustaría dejar a la gente de su distrito? Nos están escuchando a través de Radio Colla, María Elena, por ejemplo. Toda esta gente del norte que está tan esperanzada en que de una vez por todas puedan salir adelante. Y algo muy importante, es decir, que los que estudian afuera regresen a aportar a su región.
5: Sí, es lo mismo que hace falta en el área de salud, el arraigo. ¿Cómo fortalecemos el arraigo? No solamente en salud, sino que fortalecemos ese arraigo con ingenieros. En el puerto que tuvimos en la mañana, para que sepa usted, que mueven estos contenedores de concentrado, que son muy sofisticados, con grúas tremendas, ¿sabe quién hace el mantenimiento? Puro ingeniero de acá, de la universidad nuestra.
4: Fantástico.
5: Entonces, eso es lo que tenemos que hacer. Yo también lo invito a conocerme en el Instagram, arqueros.diputado, en Instagram, y tengo una página web, que es carlos.arqueros, ¿no es cierto? @diputado.com. ¿Eh?
4: Entonces, y ahí la gente le puede hacer llegar sus inquietudes también.
5: Sí, inquietudes. Ojalá sean ideas, inquietudes, ¿ya? Porque a veces mandan pura falta de respeto.
4: No, eso
5: la gente sí está de más, pero la mayoría de la gente tiene muy buena aceptación, ¿no? La verdad que yo estoy muy contento. Yo creo que la gente agradece cuando una persona técnica va a terreno. Mi predicamento es ir, ver y actuar.
4: ¿Y alguien?
5: Articular para que sucedan las cosas. En María Elena cumplimos 100 años. Mi abuelo era pampino. Vamos a cumplir 100 años este 17 de noviembre y tuve una reunión la semana pasada con el director del MOP y ahora ya empezaron los trabajos para esa carretera que tantos años tuvo con hoyo, ahora la van a arreglar. Nos merecemos esto. Un poquitito.
4: Pero
5: y vamos sumando.
4: Trabajando para usted, como dice el lema del gobierno.
5: Exacto.
6: Perfecto, diputado Carlos Arqueros, le agradecemos el haber conversado ahí con nosotros. Aquí.
7: No, a usted le agradezco su tiempo y felicitaciones.
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1: Las 17 horas y 31 minutos.
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0: y 6 minutos.
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1: Las 17 horas y 57 minutos.

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0: 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Las 18 horas y 4 minutos.
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1: Sean todos bienvenidos, bienvenidas a una nueva edición del Flash de Noticias de Radio Nueva Coya FM. Un saludo afectuoso a todos los trabajadores en las faenas mineras, en sus hogares y en las carreteras de nuestra región. Les traemos un resumen completo y actualizado de los hechos más relevantes del momento. La alarmante cifra de accidentes fatales en la minería chilena, una huelga en pausa en Minera Escondida y la clausura de un criadero clandestino de animales en el sector norte de Antofagasta. Además de importantes novedades locales en Tocopilla, María Elena y Quillagua. Acompáñenos. Sernagio Min reforzará fiscalizaciones tras trágica racha en la minería que suma 13 fallecidos en lo que va del año, mientras farmacéuticos rechazan liberar la presencia de profesionales en zonas rurales. Alerta en minería, preocupación absoluta en el sector productivo nacional tras un nuevo fatal accidente registrado este miércoles 14 de octubre en la mina Rajo Aguilucho de Minera Las Cenizas en Taltal. La cifra de trabajadores fallecidos en faenas mineras durante el 2026 ascendió a 13 personas, superando los registros totales de 2023 y 2024. Ante el complejo escenario, Sernagio Min emitió una declaración pública asegurando que ninguna meta productiva puede estar por encima de la vida humana, anunciando un refuerzo inmediato de las fiscalizaciones en terreno y el relanzamiento de las 21 reglas de oro de la minería. En el plano parlamentario, el Colegio de Químicos Farmacéuticos y Bioquímicos de Chile manifestó su categórico rechazo al proyecto de ley que busca eximir a las farmacias de comunas rurales de contar obligatoriamente con un profesional del área para operar. El gremio advirtió que la medida pone en riesgo la salud pública y la correcta dispensación de medicamentos. Descubren criadero y matadero clandestino de cerdos en Toma de Antofagasta y Minera Escondida alcanza preacuerdo con el sindicato número 2 para frenar la huelga. Un operativo conjunto entre la Seremi de Salud, Seguridad Pública, la PDI y Carabineros permitió desbaratar un criadero clandestino de animales en una toma de terreno cercana a Altos La Portada. En el predio de una hectárea se constató el faenamiento e higiénicamente insalubre comercialización de lechones, cabras y aves entre basurales y aceites de fritura. Salud inició un sumario sanitario y prohibió de inmediato el faenamiento en el lugar. Por su parte, Minera Escondida, BHP y el sindicato número 2 de supervisores lograron un preacuerdo tras intensas conversaciones de madrugada mediadas por la dirección del trabajo. El entendimiento permitió extender la mediación por 24 horas y someter la propuesta a votación electrónica entre las bases durante este miércoles, suspendiendo temporalmente el inicio de la huelga que estaba fijada para el jueves. Municipio de Tocopilla distribuye 165 sacos de alimento para animales y convocan a la jornada Carpeta de la Calma para las familias. En un contundente gesto de tenencia responsable y apoyo comunitario, la ilustre municipalidad de Tocopilla distribuyó 165 sacos de alimentos para mascotas entre 5 agrupaciones animalistas, rescatistas independientes y personas vulnerables o en situación de calle en la comuna. Asimismo, el programa Crecer en Comunidad invita a los niños de 0 a 12 años y sus cuidadores a la actividad recreativa Carpeta de la Calma, espacio orientado sobre acompañamiento infantil que se realizará este viernes 16 de octubre de 18 a 19:15 horas en la sede de la Junta de Vecinos Unión Pacífico Norte. Contingencia en María Elena y Quillagua. Desarrollan exitosos talleres de convivencia escolar en Quillagua y realizan diálogo de seguridad, gobierno, policía y comunidad en María Elena. Con el objetivo de promover el compañerismo y el trabajo en equipo, el programa Centro de las Mujeres de la Municipalidad de María Elena realizó una jornada lúdica junto a los estudiantes de primero a sexto básico de la Escuela Básica de Quillagua, entregando herramientas de comunicación activa e integración desde la infancia. En tanto, con la presencia del Seremi de Seguridad Pública Juan Emilio Fernández, se llevó a cabo la primera jornada de gobierno, policía y comunidad de María Elena. En un diálogo abierto, los vecinos expusieron de primera fuente sus inquietudes y coordinaron acciones de prevención junto a las autoridades regionales y policiales. Mucha atención, porque Senapred ha emitido una alerta temprana preventiva por vientos de intensidad moderada a fuerte, vigente desde hoy miércoles y hasta mañana jueves 15 de octubre para los sectores cordilleranos y precordilleranos de nuestra región. Revisamos las temperaturas para hoy en la región de Antofagasta. Antofagasta, cielos despejados por la tarde con ráfagas de viento costero, máxima de 17 grados. Mejillones, despejado con viento moderado en la costa, máxima de 18 grados. Taltal, soleado y agradable en el litoral, alcanzando los 20 grados. Calama, cielos completamente limpios, vientos moderados a fuertes por la tarde y marcados descensos térmicos por la noche, máxima de 22 grados. San Pedro de Atacama, sol pleno y ambiente seco, registrando una máxima de 24 grados. Tocopilla, agradable jornada primaveral en el puerto con cielos abiertos, máxima de 19 grados. María Elena, sol radiante e intenso en el corazón de la Pampa Salitrera, alcanzando la máxima regional con 26 grados. Hasta aquí dejamos las noticias en esta entrega de prensa. Les recordamos a los conductores extremar las medidas de precaución en las rutas de La Pampa debido a las rachas de viento pronosticadas. 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Recuerde que si surge una noticia de último minuto, interrumpimos de inmediato nuestras transmisiones para mantenerlo informado. Que tengan todos una excelente jornada.
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2: Las 18 horas y 34 minutos.
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0: 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Las 18 horas y 39 minutos.
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1: Las 18 horas y 56 minutos.

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1: Ser docente en los pueblos que siguen creciendo al interior del desierto es una vocación especial. Aquí no basta con llegar a la sala de clases, hay que quedarse, comprender el territorio y adaptarse a sus ritmos. El desierto enseña a tener paciencia, resiliencia y creatividad. Cada profesor y profesora que trabaja en estas comunas del interior sabe que su labor va más allá del aula. Es un acompañante, un guía y muchas veces un segundo hogar para estudiantes que encuentran en la escuela un espacio seguro y lleno de oportunidades. Por eso hay que reconocer el esfuerzo, la entrega, el sacrificio, la vocación de quienes siembran conocimiento en medio de la aridez, porque gracias a ellos el futuro germina, aunque el suelo sea inhóspito.
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1: Las 19 horas y 2 minutos.
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1: Sean todos bienvenidos, bienvenidas a una nueva edición del Flash de Noticias de Radio Nueva Coya FM. Un saludo afectuoso a todos los trabajadores en las faenas mineras, en sus hogares y en las carreteras de nuestra región. Les traemos un resumen completo y actualizado de los hechos más relevantes del momento. La alarmante cifra de accidentes fatales en la minería chilena, una huelga en pausa en Minera Escondida y la clausura de un criadero clandestino de animales en el sector norte de Antofagasta. Además de importantes novedades locales en Tocopilla, María Elena y Quillagua. Acompáñenos. Sernagio Min reforzará fiscalizaciones tras trágica racha en la minería que suma 13 fallecidos en lo que va del año, mientras farmacéuticos rechazan liberar la presencia de profesionales en zonas rurales. Alerta en minería, preocupación absoluta en el sector productivo nacional tras un nuevo fatal accidente registrado este miércoles 14 de octubre en la mina Rajo Aguilucho de Minera Las Cenizas en Taltal. La cifra de trabajadores fallecidos en faenas mineras durante el 2026 ascendió a 13 personas, superando los registros totales de 2023 y 2024. Ante el complejo escenario, Sernagio Min emitió una declaración pública asegurando que ninguna meta productiva puede estar por encima de la vida humana, anunciando un refuerzo inmediato de las fiscalizaciones en terreno y el relanzamiento de las 21 reglas de oro de la minería. En el plano parlamentario, el Colegio de Químicos Farmacéuticos y Bioquímicos de Chile manifestó su categórico rechazo al proyecto de ley que busca eximir a las farmacias de comunas rurales de contar obligatoriamente con un profesional del área para operar. El gremio advirtió que la medida pone en riesgo la salud pública y la correcta dispensación de medicamentos. Descubren criadero y matadero clandestino de cerdos en Toma de Antofagasta y Minera Escondida alcanza preacuerdo con el sindicato número 2 para frenar la huelga. Un operativo conjunto entre la Seremi de Salud, Seguridad Pública, la PDI y Carabineros permitió desbaratar un criadero clandestino de animales en una toma de terreno cercana a Altos La Portada. En el predio de una hectárea se constató el faenamiento e higiénicamente insalubre comercialización de lechones, cabras y aves entre basurales y aceites de fritura. Salud inició un sumario sanitario y prohibió de inmediato el faenamiento en el lugar. Por su parte, Minera Escondida, BHP y el sindicato número 2 de supervisores lograron un preacuerdo tras intensas conversaciones de madrugada mediadas por la dirección del trabajo. El entendimiento permitió extender la mediación por 24 horas y someter la propuesta a votación electrónica entre las bases durante este miércoles, suspendiendo temporalmente el inicio de la huelga que estaba fijada para el jueves. Municipio de Tocopilla distribuye 165 sacos de alimento para animales y convocan a la jornada Carpeta de la Calma para las familias. En un contundente gesto de tenencia responsable y apoyo comunitario, la ilustre municipalidad de Tocopilla distribuyó 165 sacos de alimentos para mascotas entre 5 agrupaciones animalistas, rescatistas independientes y personas vulnerables o en situación de calle en la comuna. Asimismo, el programa Crecer en Comunidad invita a los niños de 0 a 12 años y sus cuidadores a la actividad recreativa Carpeta de la Calma, espacio orientado sobre acompañamiento infantil que se realizará este viernes 16 de octubre de 18 a 19:15 horas en la sede de la Junta de Vecinos Unión Pacífico Norte. Contingencia en María Elena y Quillagua. Desarrollan exitosos talleres de convivencia escolar en Quillagua y realizan diálogo de seguridad, gobierno, policía y comunidad en María Elena. Con el objetivo de promover el compañerismo y el trabajo en equipo, el programa Centro de las Mujeres de la Municipalidad de María Elena realizó una jornada lúdica junto a los estudiantes de primero a sexto básico de la Escuela Básica de Quillagua, entregando herramientas de comunicación activa e integración desde la infancia. En tanto, con la presencia del Seremi de Seguridad Pública, Juan Emilio Fernández, se llevó a cabo la primera jornada de gobierno, policía y comunidad de María Elena. En un diálogo abierto, los vecinos expusieron de primera fuente sus inquietudes y coordinaron acciones de prevención junto a las autoridades regionales y policiales. Mucha atención, porque Senapred ha emitido una alerta temprana preventiva por vientos de intensidad moderada a fuerte, vigente desde hoy miércoles y hasta mañana jueves 15 de octubre para los sectores cordilleranos y precordilleranos de nuestra región. Revisamos las temperaturas para hoy en la región de Antofagasta. Antofagasta, cielos despejados por la tarde con ráfagas de viento costero, máxima de 17 grados. Mejillones, despejado con viento moderado en la costa, máxima de 18 grados. Taltal, soleado y agradable en el litoral, alcanzando los 20 grados. Calama, cielos completamente limpios, vientos moderados a fuertes por la tarde y marcados descensos térmicos por la noche, máxima de 22 grados. San Pedro de Atacama, sol pleno y ambiente seco, registrando una máxima de 24 grados. Tocopilla, agradable jornada primaveral en el puerto con cielos abiertos, máxima de 19 grados. María Elena, sol radiante e intenso en el corazón de la Pampa Salitrera, alcanzando la máxima regional con 26 grados. Hasta aquí dejamos las noticias en esta entrega de prensa. Les recordamos a los conductores extremar las medidas de precaución en las rutas de La Pampa debido a las rachas de viento pronosticadas. 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Recuerde que si surge una noticia de último minuto, interrumpimos de inmediato nuestras transmisiones para mantenerlo informado. Que tengan todos una excelente jornada.
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0: Detenemos unos momentos nuestra programación y damos una vuelta por nuestros auspicios. 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
1: Las 19 horas y 34 minutos.

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0: las 19 horas y 40 minutos.
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0: servicios. 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Las 19 horas y 57 minutos.
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0: las 20 horas y 2 minutos.
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0: 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Las 20 horas y 31 minutos.
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3: Aula Impulsa es el nombre de la nueva sala con alta tecnología inaugurada en el Liceo Técnico Profesional Científico Humanista de María Elena y que cuenta con herramientas para desarrollar en los alumnos las habilidades de la industria del futuro. La comunidad educativa podrá aprender de fabricación digital, robótica, programación y realidad aumentada gracias a una iniciativa del programa Impulsa 4.0 ejecutado por la Alianza CCM Eleva y la Corporación Cluster Minero y patrocinada por Minera Antucoya. Su impacto fue destacado por la alcaldesa de la comuna, Viviana Cuello.
10: Tenemos una misión importante de que nuestros niños, niñas y adolescentes tengan una educación mucho más integral pensando en el futuro.
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0: las 20 horas y 58 minutos.
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